0: quiere. ¡Alégrate!
1: Esto es para todos los que saben que a vivir se aprende viviendo, que la vida es dedicarse a vivir.

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Te seguimos acompañando con buenos artistas. Ya han pasado por aquí Camela o las Azúcar Moreno. Y vamos a quedarnos con otra pareja, la de Kike y Manu. Y este, Te Quiero Morir. Poco a poco y sin

Y desde tierras gaditanas vamos a seguir caminando por la costa y nos vamos a quedar en Huelva porque allí nos espera Moisés Losada y su A Prueba de Balas, su nuevo tema.

Así sonaba A Prueba de Balas, lo nuevo de Moisés Losada, que por supuesto tenía que sonar, claro, aquí en Dadile. Esta es otra de las dos canciones que estamos poniéndote y proponiéndote desde Radio Le. Dos parejas que llegan ya, Melendi, Manuel Carrasco y Bebo Valdés con Diego el Cigano.

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Vamos acercándonos a las 6 de la mañana y qué bien sonaba a estas horas de la madrugada ese Tápame del gran Rafael del Stap. Ahora vamos a quedarnos con una cantante puertorriqueña y con dos españolas que conoce sobradamente. La puertorriqueña es Cani García y las españolas Marina Carmona y la húngara. Juntas, las tres nos cantan a la niña que fui.

Ese pellizquito que sin duda alguna nos ha aportado su nueva canción, esta canción que te estamos proponiendo desde Radio Lea, La Niña Que Fui, Cani García, La Húngara y Marina Carmona. Y ahora con Alameda, con Maki, María Arteski, Levi Zaira y también con El Muerto Vivo, que te canta el gran Pérez.

0: Pues una madrugada de muchas parejas musicales y la guinda a esta hora la pone una nueva pareja, Manuel Muñoz y Gonzalo Alhambra. Ahora.
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Muy buenos días, 6 de la mañana, 5 en Canarias. Estás aquí en Radio Ley y estamos empezando esta mañana de jueves, 17 de septiembre.

0: Y canciones positivas, las que siempre y nunca faltan aquí en nuestra radio a cualquier hora del día o de la mañana que estás empezando, como la nueva de María Carrasco.
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Pues te lo cuento porque Montoya también se va a venir con nosotros de fiesta a la gala de entrega de los premios Radio Lee el 14 de octubre en Sevilla, en el Cartuja Center. Por supuesto, bailaremos y cantaremos La Mano Atrás, que es su nueva canción. Ahora llegan Rosario y Salva Bermúdez.

Muy buenos días, son las 6:30, empezando ya esta mañana para muchos, esta mañana de jueves, 17 de septiembre. Seguro que ya lo sabes, pero si no, yo te lo digo, él también se viene a los premios Radiolé.

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despertándote, pero por supuesto seguimos alegrándote en esta mañana de este jueves 17 de septiembre. Desde Radio Lé, siempre con buenas canciones. A mí me encanta, le da pues un toque muy especial a nuestra radio y a nuestro estudio, siempre que suena lo nuevo de Silvia Pantoja.

Pues un verano que está terminando, un verano que también habrá sido muy especial para él. No ha parado, pero habrá desconectado, menos espero. Y ahora llega otoño, que llega un momento idóneo para ir preparando y creando nuevas cositas. ¿A que sí?

Y yo hago extensible eso de si estás con nosotros se te quitan todos los problemas. Si te quedas con nosotros aquí en Dadile, no vas a tener ninguna pena, te lo aseguramos. Como a nadie es lo nuevo de Marco Flamenco. Y nos encanta que suene, por supuesto, aquí. Pues seguro que al menos lo estamos consiguiendo desde Radio Le, eso de levantarte con un poquito de sonrisa, con alegría, sobre todo para encarar lo que queda de esta semana. Ya estamos a jueves, o sea que ya más de media semana ya la tenemos ventilada. Y después de Marco Flamenco, pues llegan los Chorvos, Rocío Dúrcal y Joaquín Sabina o Ana Belén.

Pues ya llevo un rato por aquí, por el estudio de Radio Lee, nuestra compi Elena Palomo, preparando y ultimando detalles para lo que va a ser la edición de jueves de este Café Olé, que seguro que viene muy amena, muy divertida. Así que, por supuesto, sigue aquí en Radio Lee. ¡Feliz mañana! Un besito de Antonio Almagro.

0: Las 7 y 2 minutos, 6 y 2 minutos en Canarias. Muy buenos días, pipiolos, pipiolas. Esto es Café Olé. Yo soy Elena Palomo. ¿Qué tal? ¿Qué tal has arrancado en este jueves 17 de septiembre? Yo hoy quiero empezar la mañana pues un poquito diferente, porque llevamos horas viendo imágenes de lluvias muy fuertes, calles inundadas, coches atrapados y bueno, situaciones complicadas en diferentes puntos de España. Y quiero pues lanzar desde aquí un mensaje muy fácil. Muchísimo cuidado hoy, ¿vale? Especialmente a quienes estáis en las zonas donde hay avisos por lluvia y tormentas. Si tenéis que coger el coche, bueno, pues mirad antes cómo está la situación, si podéis evitar un desplazamiento que no sea necesario, mejor, y sobre todo no nos la juguemos atravesando una zona que puede estar inundada. Todos recordamos lo que ha ocurrido hace 2 años con la Dana en Valencia, precisamente por haber vivido aquello. Sabemos que una tormenta, que parece pues una más, puede complicarse muchísimo en muy poco tiempo. Así que desde Café Olé vamos a estar muy pendientes del cielo, y a quienes estáis trabajando en la calle, conduciendo en el campo, en obras, muchísimo cuidado, ¿eh? Primero la seguridad y después todo lo demás. Bueno, pues un beso de Elena Palomo. Vamos a pasar esta mañana juntos con música, con muchas ganas también de que llegue el fin de semana. Y antes que nada, con información. Ya tengo por aquí a Carmen Álvarez. Muy buenos días.
1: Buenos días, Elena. Hablabas ahora del tiempo y la EMET ha activado el aviso naranja en 6 comunidades por las fuertes lluvias. Las tormentas que azotan el área mediterránea desde primera hora de la madrugada han dejado varias incidencias y un fallecido en Barcelona. Baleares y Albacete se mantendrán en alerta todo el día por las lluvias y los fuertes vientos. Andalucía y Murcia suspenden las clases en varios municipios y mantienen el aviso hasta las 11 de la mañana. Lo hará también Castilla-La Mancha. Las fuertes lluvias dejan varias incidencias en la Comunidad Valenciana, donde hay varias líneas de metro afectadas. Allí el aviso se mantiene hasta las 2 de la tarde y varios colegios suspenden también las clases, y además la universidad se impartirá de forma online. En el exterior, Estados Unidos niega el visado al presidente de la Autoridad Palestina y le impide acudir a la Asamblea General de la ONU celebrada en Nueva York. La administración Trump asegura que denegará los visados a todos los países de la Organización para la Liberación de Palestina y de la Autoridad Palestina por, dice, socavar las perspectivas de paz. Y continuamos con Palestina, porque el rapero Macklemore dona $1,000,000 para apoyar al pueblo palestino, y lo hace después de que ayer conociésemos su expulsión como telonero de la gira de Ed Sheeran en Estados Unidos por comentar Palestina Libre.
0: Pues muchas gracias, Carmen. Después nos volvemos a escuchar.
1: Gracias a ti, Elena.
0: Hasta luego.

Bueno, pues como avisábamos, hoy tenemos una mañana bastante revuelta en cuanto al tiempo en el Mediterráneo y el suroeste. Desde esta madrugada y durante las primeras horas del día tenemos chubascos, tormentas fuertes en Baleares, Comunidad Valenciana, Murcia, Albacete y Almería. Atención, porque en las zonas de costa de Murcia, Alicante, Almería puede llover con mucha intensidad en poco tiempo, incluso de forma torrencial. Como decíamos antes, extremada precaución. En Baleares, además, pueden venir acompañadas estas tormentas de rachas de viento muy fuertes y granizo. A partir del mediodía, estas tormentas pueden continuar, aunque con menos fuerza, y también llegar a zonas de Granada, Jaén y sierras de Andalucía. En Cantabria, Asturias y el País Vasco tendremos cielos bastante cubiertos y al final del día también puede llegar algo de lluvia. En el resto, pues una jornada bastante tranquila, con cielos despejados o algunas nubes altas. En Canarias seguirá habiendo algunas nubes en el norte, pero la calima empieza a retirarse. Las temperaturas, por supuesto, bajan claramente en el suroeste. Por ejemplo, en Albacete la cosa se queda en 24 grados al día de hoy, Valencia 24, Murcia 25 y Alicante con una máxima de 28. Sin embargo, seguimos teniendo calor en Andalucía, 33 grados en Sevilla y 32 en Córdoba. Así que hoy, por favor, paraguas en la mano si estás por Valencia, Murcia, Albacete, Almería o Baleares. Y como decíamos, extrema precaución. Si podemos evitar los desplazamientos con la lluvia, mucho mejor.

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1: ¿Qué tal, pipiolos, pipiolas? Son las 7 y 19 minutos, las 6 y 19 en Canarias. Y tengo por aquí ya mensajes de los pipiolos, que son súper madrugadores, como yo. Bueno, no sé si tanto como yo, pero por ahí van. Y nos mandan mensajitos de voz al 683-142-277, 683-142-277.
2: Buenos días, Elena. Yo voy caminando y mi Radio Lé va sonando. Le doy al altavoz. Me bajé por el Play Store la aplicación. Yo lo pongo, en mi mochila lo llevo y voy feliz como una perdiz.
3: Buenos días, Elena Palomo. Buenos días, pipiolos, pipiola. Desearos feliz jueves para todos y pa'lante, que solamente nos queda un dita para el fin de... ¡Jolines, qué alegría! Bueno, pues nada, Elena, por favor, a ver si puedes poner una canción de María Vidal, A Fuego Lento, que precisamente María Vidal fue una de las premiadas el año pasado en Radio Lé, que yo estuve allí y la estuve viendo. Bueno, pues a ver si me la puedes poner, A Fuego Lento de María Vidal, para todos los pipiolos y para ti. Un besito, Mari Carmen desde Sevilla. Buenos días.

Pero qué bonita es esta canción de María Vidal, ¿eh? Gracias a la Pipiola que nos la ha pedido. 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

0: Las 7:31, 6:31 en Canarias, y vamos a hacer un repaso a las temperaturas que, como ya adelantábamos hace un ratito, bueno, pues han pegado un buen bajón, ¿eh? En Sevilla hasta ahora marcan los termómetros 19 grados, llegarán a los 33 de máxima. En Córdoba 17 grados, hasta ahora alcanzarán los 32. En Badajoz 18 grados, llegarán a los 32 de máxima. En Huelva marcan ahora los termómetros 19 grados, llegarán a los 28. Cádiz 22 grados, alcanzarán los 25. Málaga 22 grados, llegarán a los 28 de máxima. En Granada 17 grados hasta ahora, alcanzarán los 29 de máxima. En Jaén ahora mismo están a 20 grados, llegarán a los 29. Almería 22 grados, también llegarán a los 29 de máxima el día de hoy. Y en Murcia 19 grados, que alcanzarán los 25 de máxima. Como decimos, las temperaturas, bueno, pues han bajado notablemente, cosa que se agradece, eso sí, como avisábamos anteriormente y luego lo recordaremos, mucho cuidado con los temporales. Vamos ahora mismo con la información. Muy buenos días, Carmen Álvarez.
1: Buenos días, Elena. Un hombre de 39 años se ha suicidado en Málaga después de intentar estrangular a su pareja. La mujer ha sido reanimada por los equipos de emergencia en el domicilio en el que sucedió la agresión. La policía se ha trasladado al lugar de los hechos tras el aviso de la hija menor de ambos. La víctima permanece en un hospital de la capital. Recordamos que el teléfono 016 atiende a las víctimas de violencia machista. Lo hace las 24 horas del día de forma gratuita y no deja registro en la factura, pero hay que borrar la llamada del dispositivo. Por otro lado, el Congreso aprueba el paquete de ayudas para Ceuta con el voto en contra de Vox y la abstención de Junts. La medida, aprobada por Real Decreto Ley, concede 309 millones de euros para Ceuta con el respaldo del Partido Popular. 118 millones irán destinados a menores y atención humanitaria, 90 a seguridad y 80 a ayudas para empresas y trabajadores. El ministro de Economía, Carlos Cuerpo, ha subrayado que se trata de un instrumento clave para devolver a Ceuta la normalidad. Y cerramos con Madonna, que será la encargada de abrir la gala de los MTV Video Music Awards de 2026. Un regreso 23 años después de su actuación con Britney Spears y Christina Aguilera, en la que las tres interpretaron una versión de Like a Virgin, que pasa a ser uno de los momentos más recordados de la cultura pop.
0: Icónicas todas ellas, qué alegría.
1: Todas ellas, sin ninguna duda.
0: Qué alegría verla de vuelta. Pues nada, pues después nos escuchamos. Hasta luego.
1: Elena.

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0: Hola Elena, buenos días. Pues nada, hoy aquí lloviendo, así que fresquitos. Bueno, que tengáis un feliz jueves todo el equipo y todos los oyentes de Radio Le. Dale un saludo desde Campellón.
1: Buenos días, Pipi, hola. Buenos días, Elena Palomo, y un beso a Jorge, que hoy está durmiendo un poquito más. Bueno, Elena, venga, que empezamos días fresquitos, qué bien, con alegría. Mira, yo me gustaría que me pusieras a pitingo. Me da igual, porque de pitingo me gusta todo. Qué hombre más guapo, más bien arreglado, y tiene que ir muy bien perfumado siempre. Qué gitano más presumido, Dios mío. Bueno, pipiolos, que todo va a salir bien. Un beso para todos.
2: Que me llena a mí de alegría vuestros mensajes, ¿qué os puedo decir? Bueno, pues si me pedís a Pitingo, mira, he encontrado aquí unas sevillanas mestizas y fronterizas que se llaman, que es Ayamontino. Ala, que te la disfrutes, Pepa. Un beso enorme.
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0: Hola, Elena, pipiolos, pipiolas, chulis desde aquí, desde Carabanchel. Qué fresquito, Elena, qué a gustito se está, de verdad. Así da gusto trabajar. Bueno, mentira, trabajar no da gusto nunca, pero bueno, se lleva mejor. Yo también madrugo mucho, a las 5:15 estoy en pie. Así que vamos con alegría por este jueves, que nos queda un madrugón y finiquitao. Elena, ponme algo de la húngara, lo que tú desees. ¡Vamos, pipiolos!
1: Buenos días, pipiolos y pipiolas. Buenos días, Elena. Venga, que estamos de jueves y el cuerpo lo sabe. Elena, ¿me puedes poner esta canción de Paco de Candela que dice: siéntate a mi vera, coge la guitarra, compare? Venga, Elena, un saludo. Siempre la mejor compañía en el trabajo, con Radio Ley y con Elena Palomo. Venga, a todos los pipiolos y pipiolas, un saludo.

0: Las 8 y 5 minutos, 7 y 5 minutos y ya tenemos por aquí a Carmen Álvarez. Muy buenos días.
1: Buenos días, Elena. Donald Trump amenaza a Europa con aranceles severos si nombra a Canadá miembro asociado de la Unión Europea. Trump sigue tachando a Canadá como un pésimo socio comercial y dice que si considera que su acercamiento a la UE se trata de un acto hostil, impondrá aranceles y dejará de comerciar con Europa. Por su parte, la presidenta de la Comisión Europea, Ursula von der Leyen, afirma que la Unión quiere trabajar para que Canadá se convierta en el primer miembro asociado de la Unión Europea. La Comunidad de Madrid redobla los ataques contra el cirujano que ha denunciado el escándalo del maquillaje en las listas de espera del Hospital Ramón y Cajal. La consejera de Sanidad asegura que fue él quien cambió la prioridad de sus pacientes para, dicen, trabajar menos. Pero hay correos que muestran que las órdenes de rebajar la prioridad de los enfermos las dieron los jefes médicos del centro, es decir, sus superiores. Y el Vaticano busca una nominación a los Oscar, lo habéis escuchado bien. En casi 98 años de historia de estos premios, el Vaticano se presenta por primera vez con Green Lava, un cortometraje documental de 39 minutos sobre un joven que vive con distrofia muscular.
0: Yo quería hablar contigo, Carmen. ¿Qué ha pasado? Que es que me has contado una cosa antes que he dicho, esto tenemos que tratarlo aquí en Café Olé.
1: Hablemos, porque yo decidí ir a la peluquería, ingenua de mí, después de meses con una cruzada personal contra las peluquerías porque nunca me hacen lo que quiero, pues esta vez no ha sido distinto. He llegado, he pedido un corte sencillito y he recalcado que por favor, sin ninguna capa, y ahora mismo tengo 38.000 capas en la cabeza. Y pues nada, pues esperar a que me crezca, pero yo creo que esto le tiene que pasar a mucha gente. No sé si a estos oyentes les pasa, pero cada vez que voy a la peluquería salgo enfadada.
0: ¿Y quién no ha ido a la peluquería y alguna vez ha salido, si no al borde del llanto, con ganas de morir o de matar?
1: Los ojitos hinchados traigo yo.
0: Tengo que decir que está guapísima. Ella realmente, yo lo entiendo porque es uno el que no se ve bien, pero que estás estupenda, que te han dejado el pelo increíble, que tienes un pelo
1: que
0: muy bueno.
1: Me miras con buenos ojos.
0: También puede ser, pero que no. No, es broma, está guapísima. Pero, ¿a que habéis vivido algún drama de esto? Seguro que sí. Mira, estoy por preguntar a los pipiolos y pipiolas si han vivido ellos algún drama, que nos manden un mensaje de voz al 683-142277, 683-142277, y así, pues mira, luego te los escuchas y vas a decir, anda, pues mira, no estoy tan sola en el mundo.
1: Que le pasa a todo el mundo, estoy segura.
0: Pues nada, muchas gracias. ¿Te escuchamos más tarde o ya mañana?
1: Ya mañana.
0: Pues un placer oírte cada mañana con la información.
1: Igualmente.

0: Elena, gracias.
1: Hasta luego. Y nosotros seguimos. Son las 8 y 8 de la mañana, las 7 y 8 en Canarias. Y yo quiero acordarme especialmente de la gente que lleva ya desde hace un rato trabajando y que están además, pues eso, en exteriores. Los que están recogiendo fruta, los ganaderos que están con sus animales, agricultores, albañiles, barrenderos, repartidores, transportistas y todos los que estáis en la carretera. Pues que tenéis mucho mérito, que cuando trabajáis cuando hace frío, cuando hace calor, cuando llueve, los cambios de temperatura precisamente os afectan especialmente. Y os quiero mandar un beso, un abrazo y mi especial cariño en esta mañana. Así que os pongo una cancioncita de Kike y Manu.

0: Estamos bien locos. ¡Miau!
1: Ahora sí.
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0: Qué bonita esta canción de la Salazán. 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Por cierto, si tú has estado en alguna gala de Radio Le, quiero que me lo cuentes en el 683-142-277. 683-142-277. Además, ya sé que un montón de nuestros pipiolos tienen ya su entrada, que se han dado prisa y han hecho muy bien, porque luego se agotan y ya sabes, luego todos son lágrimas. Vamos con algún mensaje de nuestros pipiolos.
1: Buenos días, Elena, pipiolos, feliz jueves. Que ya vamos terminando la semana, ya llega pronto el fin de semana, que paséis feliz jueves y a ver si nos pones alguna canción para animarnos el jueves. Bueno, un besito, Esther de Madrid.
2: Buenos días, Elena, haz de cada día tu obra maestra, tú puedes con esto.
0: ¡Qué bonito!
2: Buenos días.
0: Vamos con este
3: mensaje. Buenos días, Helen, soy Quique desde Rotterdam. Un saludito para todos, pipiolos, que tengáis un feliz jueves. Helen, a ver si me puedes poner la canción de alguna de Natalia y Maca, la que tú quieras, lo dejo a tu elección. Nada, un feliz día también para ti, Helen, y te felicito por el programa, que lo haces muy bien cada día, me gusta más. Un saludito, pipiolos, se os quiere.
0: Y se os quiere a vosotros muchísimo. ¿Cómo no quereros? Pues aquí te pongo Natalia y Maca.

0: Las 8:32, 7:32 en Canarias. Muy buenos días, Aldo Gómez.
1: Hola, ¿qué tal? Buenos días. Vamos a actualizar la situación en el Mediterráneo tras las fuertes tormentas de ayer. El metro en Valencia ha comenzado ya a circular tras haber tenido que paralizar su actividad por el temporal a última hora de la tarde del miércoles, aunque ya avisan de que hoy está habiendo también problemas. Peor está el cercanías, suspendida la C1 entre Valencia y Gandía, la C3 entre Valencia y Buñol y la C6 entre Valencia y Castelló. El aeropuerto de Valencia esta mañana ya ha podido reabrir. En Barcelona también está habiendo problemas en el metro, en la línea 4, que tiene un tramo cortado, aunque se ha habilitado un autobús alternativo. Y en la línea 1, el andén central de la estación de Fabra y Puig, se encuentra sin servicio. En Rodalíes también puede haber atrasos en las líneas R2, R3 y R4. Son las principales incidencias de un temporal que, como sabéis, ha dejado ya a una persona fallecida, en este caso en Cataluña. Mucha precaución hoy, hay colegios que no van a dar clase, así que consultadlo antes de salir de casa. Y hoy sabremos también, o no, quiénes han empujado por el polémico ático que compró el gobierno de Ayuso en la Comunidad de Madrid. Lo teníamos que haber conocido ya ayer, pero la mesa de contratación retrasó la apertura de los sobres al día de hoy. Casualidad o no, esto se va a producir en el mismo día en el que el consejero de Presidencia de Ayuso va a comparecer en la Asamblea de Madrid para dar cuenta de esta polémica compra. Hay que recordar que de su departamento depende la empresa pública que adquirió este polémico inmueble.
0: Pues muchísimas gracias, Aldo.
1: Hasta luego.
0: Hasta luego.

0: Y bueno, por adelantar un poquito más de temperaturas de hoy, aunque nos contaba Aldo hace un momentito, pues que hay que tener precaución y cómo está el estado de aeropuertos, líneas ferroviarias y demás, os actualizamos temperaturas. En Alicante hasta ahora marcan 21 grados, los termómetros llegarán a los 28. En Valencia tenemos 20 grados hasta ahora, llegarán a los 24 de máxima. Castellón 20 grados, llegarán a los 26. En Tarragona están a 20 grados, llegarán a los 27 de máxima. Barcelona 21 grados, alcanzarán los 26 grados el día de hoy. En Girona 19 grados, los termómetros llegarán a los 27. En Palma 21 grados, llegarán a los 29 grados de máxima. Albacete 16 grados hasta ahora, alcanzarán los 24 de máxima. En Cuenca 13 grados hasta ahora, llegarán a los 24. Y ahora a las 8:35, 7:35 en Canarias, en Teruel están a 8 grados, llegarán a los 24 de máxima.
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1: Las 8:39, 7:39 en Canarias. Bueno, a esta hora muchos os estáis dirigiendo ya a colegios, institutos. Os mando un beso enorme, saludo. Que tengáis un día estupendo. Que cojáis las clases con alegría, con ilusión. Y si queréis mandarme un mensaje, sobre todo los más peques hasta ahora, 683-142277. 683-142277. Me escribió una pipiola hace un ratito y me decía, jo, es que ayer, por ejemplo, te mandaron un mensajito y no pudiste ponerles la canción. Es verdad, a veces no puedo poneros todas las canciones que me pedís, pero yo lo intento y las busco y si puedo yo os las pongo, os lo prometo. Mandadme un mensajito, anda, contadme qué tal lleváis el cole, qué tal la vuelta a las clases, ¿eh? Y bueno, pues vamos con mensajes de nuestros pipiolos que ya están, pues eso, a tope, como cada mañana.
2: Buenos días, Elena Palomo, buenos días, pipiolo. Pues nada, aquí vamos para el trabajo, que ya estamos a jueves, ya falta un día. Y venga, y viene el fin de semana. Qué pronto pasa la semana cuando uno está currando y está con el radio escuchando. Uy, ha pegado y todo, mira. Cuando uno está currando y está con el radio escuchando. Bueno, venga, un besito para todos. A ver si me puede poner la canción de Parrita. La de la luna.
3: Buenos días, pipiolos. Aquí Raúl desde Suiza. Nada, saludar hoy a mi mujer Alicia, que es nuestra fecha hoy 17. A ver si nos puedes poner la de Mark y María Invencibles.

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1: Buenos días, Elena, desde Matabuena, Segovia, que hace fresquito. Ponme una canción de Chambao, por favor. Y nada, feliz jueves para todos los pipiolos. Vamos allá, que nosotras podemos con todo.
2: Hola, buenos días. Quería, por favor, si me podía poner una canción de Rocío Jurado, la que queráis. Se la dedico a mi gente del punto, a mis mayores de la Cruz Roja, que cuido a algunos, y a mi coro de La Plata. Y a vosotros, que sois estupendo. Un abrazo.

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1: Bueno, bueno, que he recibido por aquí un mensaje de unos cocodrilos que mira lo que me dicen.
2: Hola, Elena. Somos Gisela y hoy os contaremos un chiste.
3: Mamá, no me pongas con la sartén.
1: Muchísimas gracias, Pipiolos. Oye, que quiero más mensajitos en el 683-142277. 683-142277, ¿eh?

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1: Buenos días, Elena. Buenos días, pipiolos. Hoy día de agua y día de lluvia en la carretera, con cuidadín. A ver si nos puedes poner para todos los transportistas la canción esa de buenos días a todos los conductores, buenos días amigos del café, olé.

0: Las 9 y 4 minutos, 8 y 4 minutos. Muy buenos días, Toñi Fernández.
1: Buenísimos días. La dueña de ChatGPT admite que ha registrado otros 6 incidentes alarmantes con la inteligencia artificial. Han admitido el descontrol de sus modelos en al menos media docena de ocasiones. Esto parece ciencia ficción, pero el modelo de IA se escribió a sí misma notas secretas para recordarse que tenía que ocultar sus errores, inventarse datos e ignorar los límites que le marcaban los humanos. A la vez, Anthropic ha detectado que una red de aplicaciones de citas de grandísimas dimensiones utilizaba la IA para crear perfiles humanos falsos. Quien buscaba pareja o simplemente un escarceo, en realidad hablaba y contaba su intimidad, sus fantasías, sus secretos a la IA, al algoritmo. Ha ocurrido en China. Y para estrujar un poco más el éxito, este jueves se estrena la segunda temporada de Stranger Things, Relatos del 85. Ojo, son dibujos animados. Durante el crudo invierno de 1985, los personajes de Stranger Things se enfrentan a nuevos monstruos y misterios paranormales que aterrorizan su pueblo. Hay críticos que lo consideran un refrito innecesario. Hay que subrayar que estamos ante dibujos animados, algo que escuece especialmente a algunos fans, a los mismos que consideraban un acontecimiento cada capítulo de esta serie. Y a todo esto en Netflix.
0: Pues muchísimas gracias, Toñi.
1: Adiós.
0: Hasta luego.
1: Adiós.

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10: Bueno, ¿quién dice el primero? ¿Dice el segundo? ¿El tercero? ¿Qué tal, pipiolos? ¿Qué tal, pipiolas? Bueno, hoy, pues mira, os quiero contar que hay que tener cuidadito con el tiempo, que están las cosas complicadas. Ya lo hemos hablado antes, hay que tener precaución. Si estáis en una zona en la que ahora mismo hay lluvias, incluso granizo, hay viento, intentad quedaros en casita. Subid el volumen de Radio Le, si podéis, por supuesto, y si tenéis que desplazaros al trabajo, pues ya sabéis, a través del transporte público y de la mejor manera, y hacer sobre todo mucho caso a las indicaciones de seguridad de vuestros ayuntamientos. Por cierto, antes hablábamos de cosas de peluqueras. Bueno, pues por supuesto, tenemos aquí mensajes de nuestras pipiolas hablando de sus experiencias, que se las vamos a contar a Carmen.
11: Eso es 8:00 de la mañana. Buenos días, Elena. Magdalena de Navalmoral, otra vez. Escúchame, que contestando a lo que te ha dicho tu compañera, yo sí he tenido, mira, mi peluquera la operaban, pobrecita mía, iba a estar 3 meses sin trabajar. Me tuve que buscar otra. Escucha, fui a teñirme y mira, de verdad, salí pingando todo. Escucha, después de 8 días dice mi hija, mamá, ¿qué te hizo? Que te ha dado tinte hasta en la espalda, por abajo. Y pues no lo sé, hija mía. Yo cada vez que iba a esa mujer, hasta que han puesto a mí, le han dado de alta a mi peluquera, mira, estresadísima, pero bueno, todo se acaba. Y escucha, de Rafael Farina me gustan todos. Pero mi perrito, la del perro es muy bonita, pero si no, la del perro, la de Salamanca. Escucha, hay que dar un repaso de vez en cuando a nuestros artistas, que los hemos tenido muy buenos, muy buenos. Estos son buenos, pero los que hemos tenido también.
10: Pues muy de acuerdo. Quien tiene un buen peluquero, pues es como quien tiene un buen mecánico, un buen dentista. Perderlo se nota muchísimo. Y bueno, por supuesto, te voy a poner a Farina dentro de un ratito.
12: Ay, madre mía de mi alma, Carmen, cómo te entiendo. Carmen era, no, espero no equivocarme de nombre. Ay, Carmen, cómo te entiendo, porque mira, yo es que tengo el pelo rizado, ¿vale? Y no encuentro nadie que me haga un corte bonito. Por fin he encontrado una peluquería que por fin me está, porque especialista en nada más que en pelos rizados, ¿vale? Pero yo fui una vez a una peluquería para una boda. Le dije, mira, yo quiero este peinado. ¿Tú eres capaz de hacerlo? Sí. Y cuando terminó de peinarme, ¿qué te crees que me había hecho? ¿Una coleta? Cuando yo la estaba viendo, yo estaba diciendo, bueno, me hará otra cosa, bueno, me hará otra cosa. Le digo, perdona, hija, si esto es una coleta que yo me hago todos los días para trabajar. Mira, de verdad, hay peluqueras que, madre mía, de mi arma, se podían buscar otro oficio porque no tienen creatividad ninguna.
10: Vamos con un poquito de música.
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0: Buenos días, Elena. Un buen programa que hace. Yo me alegro un montón y que estés a gusto ahí con todos los pipíos de todo el mundo. Buenos días a todo el mundo también, de todas maneras. ¿Me podrías poner una canción de María Jiménez, Los Ratones Colorados? Es una monstrua cantando esa mujer. Niño, muchas gracias.
1: Buenos días, Elena. Buenos días a todos. Pipiolo, vamos por el jueves. Me gustaría que pusiera la canción de Manuel Carrasco, la que dice: espera un momento que trato de olvidarte. Espera un momento, no ves que me duele.

0: Las 9 y 33 minutos, 8 y 32 minutos. Y a puntito de llegar a la información, os quiero dar la pista de la canción de la semana, porque bueno, ya va pasando esta hora y todavía no os había dado la pista del día de hoy, que es muy importante. Bueno, luego repasamos las otras, aunque yo creo que con la pista de hoy vais a averiguarlo. Cuando los escucho, cruzo los dedos para que no salgan lágrimas de amor, porque nunca debí enamorarme. Aunque, vaya temazos, ¿eh? Os digo la pista del 1. Es uno de los himnos españoles que no pueden faltar en ninguna verbena. La pista del martes será que la canción de esta semana tiene más de 20 años, pero que sigue siendo una de esas que los pipiolos reconocen desde los primeros acordes. La del miércoles es que estos artistas son un dúo que revolucionaron, pues, la música flamenca. Y como os decía hoy, cuando los escucho cruzo los dedos para que no salgan lágrimas de amor, porque nunca debí enamorarme. Vaya temazos, ¿eh? Ahora sí que sí, vamos con la información. Buenos días, Minerva Marcos.
1: ¿Qué tal? Buenos días. La subida imparable de los combustibles está ya afectando de lleno a los agricultores, porque el gasóleo agrícola está un 45% más caro. Ante esta situación, los agricultores están pensando no sembrar la cosecha de otoño, principalmente de trigo y cebada, porque los márgenes de beneficio se han reducido mucho y no saben si les resultará rentable. Están en riesgo 5 millones de hectáreas de cereal. Los afectados piden al gobierno más ayuda. Cambiando de tema, se dispara el uso de pantallas en niños y adolescentes. Ojo al dato, el 70% le dedica más de 3 horas y media al día. Los fines de semana sube a 5. El dato peor lo registra los menores de 15 años. Y gracias a un estado de WhatsApp, y también seamos sinceros, a la torpeza humana, se ha podido resolver un robo en Pamplona. Han detenido a una manicurista a domicilio que había robado joyas a una clienta en su casa. Resulta que subió fotos con las joyas robadas a su estado de WhatsApp. La clienta, que la tenía en contactos, las vio y denunció ante la policía.
0: Hay que tener cuidado con las cosas que se suben a los estados de WhatsApp y en general a internet.
1: Primero no robar y luego a ver, hijo,
0: eso,
1: un poquito
0: que lo
1: luces.
0: Mismo no, robar no está bien, ¿eh?
1: Exacto.
0: Muchas gracias, Mira.
1: Chao.
0: Hasta luego.
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0: Buenos días, Elena Palomo. Pues nada, como está diciendo la gente, hoy ya es jueves, solo nos queda un madrugón. Y nada, hoy me gustaría darle un poquito de marcha a la mañana. Y recordando mis tiempos mozos, pues me gustaría escuchar a Hombres G, que van a venir aquí a Valencia a dar un concierto. Y si pudiera ser, me gustaría escuchar la canción de Indiana. Venga, dale ritmo.
1: Buenos días, pipiolos, pipiolas. Buenos días, soy Juana de Murcia. Buenos días, Elena. Buenos días, lo de la radio. Buenos días, lluvioso. Bueno, como eso que ahora empiezo por la tele a trabajar, en serio que no me da tiempo a hablar mucho por la radio. Entonces la Elena me conoce poco. Pero bueno, enhorabuena, te lo digo otra vez de nuevo. Tenemos día muy nublioso. Ponme una canción que me anime, que de verdad que no tengo ganas de trabajar esta tarde. Si lo digo otra cosa, te engaño. No tengo ganas de irme a trabajar. Ponme una canción de la Pantoja. El kikirikiki, o algo así se llama. Ponme la que me anime, que tengo muchas cosas que hacer en la casa y de ahí a trabajar. Bueno, te sigo escuchando toda la mañana en la radio de la tele.
2: ¿Y quién no ha tenido un día que a uno no le apetece ir a trabajar? Mira, no te he encontrado esa, pero te pongo una de mis favoritas, Marinero de Luces.

0: Elena, buenos días, soy Manu Maya, aquí de Marbella. Mira, voy a poner una adivinanza para que todos los pipiolos y pipiolas le demos vuelta a la cabeza, a ver si la adivinamos. Bueno, pues ahí la lleváis. ¿Qué es que no tiene el león? Que el ratón tiene una y el perro tiene dos. Así que ya sabéis, vamos a darle la vueltecita. Oye, así me puedes poner la canción de Montoya con la manita atrás, ¿vale? Venga, un saludo y que tengan buen día. Venga, que mañana ya es viernes.
1: Hola, buenos días, Elena Palomo. Soy Churchi de Huesa, Sergio. Quisiera dedicar una canción de Eco de Rocío, la de Jaén. Que estamos aquí en Francia trabajando, mucho de mi pueblo y de alrededores. Y un saludo para todos los pipiolos y pipiolas. Feliz día para todos.

0: En Aracena se espera que vuelvan a subir a partir de la jornada del viernes, aunque ya no alcanzarían valores tan altos como los de los últimos días. Los cielos tendrán intervalos de nubes bajas, tendiendo a poco nubosos con intervalos de nubes altas de cara a la tarde, y el viento soplará flojo variable, tendiendo a sur a partir del mediodía con intervalos de moderado. Es una información de AEMET.
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2: Pues sí, estés donde estés, te encuentres donde te encuentres, en cualquier lugar del mundo. Hasta allí llegamos a través de Internet, y desde Huelva, pues nos puedes sintonizar, ya sabes, la costa a través de la 89.2, y también estamos en el Andévalo, en la 87.6. Llega el jueves, las fuerzas nos van yendo, pero yo te digo que tú tienes el poder, eso mismo te canta Manuel Carrasco, que nadie te diga lo contrario.

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6: Seguimos. 22 minutitos ya sobre las 10 de la mañana. Y esto sí, es totalmente un clásico que viene renovado gracias a la colaboración de Juan Magán. Así suena este Cuando Zarpa el Amor de Camela.

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1: Llegamos ya al ecuador de este primer tramo musical de la mañana y lo hacemos cantándole a las madres que después de madre continúan dando amor como abuelas. Para ellas está del arrebato.
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8: Catorce minutitos ya para alcanzar las 11 de la mañana. Llegan requiebros con las historias esas, las que siempre nos suceden en la barra del bar.

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3: Oye, vaya manera que hemos tenido de empezar tanto la primera hora como la segunda, con dos artistazos muy nuestros, reconocidos internacionalmente, como Manuel Carrasco, a las 10 de la mañana, y hace un ratito, Pitingo, con ese Fruta Fresca. Nos quedamos ahora con Juanlu Montoya y este Me Fui Queriéndote, pero ya te aviso que yo me quedo contigo, porque en unos minutos la que se va será la luna con los sobraos.

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0: Buenos días, saludos. Bienvenidos, bienvenidas. Aquí estamos un día más, todo preparado ya en ruta de verano. Espero tus llamadas en el 959-383551, porque mañana tengo regalito y quiero que sea para ti. Sí, sí, vamos a regalar un desayuno de churros y chocolate para cuatro personas en Churrería Manuel. Así que venga, no lo pienses más, marca el 959-383551, entra en directo con nosotros y juega. Solamente tendrás que acertar el nombre de dos de nuestros patrocinadores, pero ojito, sin repetir ninguno de los que se hayan dado por válidos en las anteriores llamadas. Así que tenemos que prestar un poquito de atención. Por cierto, antes de ir a por los patrocinadores, mandar un saludo a Nicolás, que tiene visita en su casa de Alemania, de sus sobrinas Isabel, Isabelita y María Regla, chipioneras que residen en Estados Unidos, que están pasando unos días allí con la familia en Alemania. Pues Nicolás, nada, un saludo para ti, para tus sobrinas, los niños, para tu esposa Heidi, y nos pedías El niño y el vagabundo de Paco Candela. Hoy tenemos cumpleaños, así que te prometo una cosa. Mañana cerramos la semana y saludamos el fin de semana con esa canción de Paco Candela que te dedicamos para ti y toda tu familia. Yo me lo dejo por aquí para que no se me olvide. Y ahora a ti lo que no se te tiene que olvidar es coger papel y boli, que te digo con quiénes jugamos en el día de hoy. 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Bueno, pues una vez hecho los saludos, las presentaciones, el turno ahora es para ti. Venga, marca ya el 959-383551, que sabes ya que te espero en ruta de verano. Buenos días.
1: Buenos días, Gonzalo.
0: Buenos días, Carmela, ¿qué tal? ¿Cómo estamos?
1: Muy bien, y tú también, ¿no?
0: Yo fenomenal, por supuesto, claro que sí.
1: Escuchándote, ¿no?
0: Escuchándome, para no perder la costumbre.
1: Para no perder la costumbre.
0: Aunque sea la mala.
1: Hombre, este ratito es que te da vida, ¿eh?
0: Yo que me alegro.
1: Te da vida, de verdad, para mí sí.
0: Me alegro de escucharlo.
1: Gracias. Venga.
0: Venga, a ver, dime, Carmela, la primera. Qué fácil.
1: Lepe Garden y Chiringuito Leiva.
0: Lepe Garden y Chiringuito Leiva. Con esos dos te llevas el 693, número que te apunto ya, y tachamos estos dos patrocinadores para que no los podamos repetir. ¿Tu claro. saludito para quién es?
1: Pues como siempre, para mis nietas, Carmen, Gabriela, mi nieto Curro. Un beso muy grande para Antonio, para mi Conchi, para mi Conzo. Un saludito muy especial para la hija de Conchi, que hoy es su cumpleaños.
0: Sí.
1: Y que cumpla mucho más y una que lo vea.
0: Claro,
1: para Isma, Isma, sí. Un besito para ella. ¿A quién más? A Inmaculada Yaque, a José Antonio, a Paqui de Isla Cristina, María Antonia de Pozo del Camino y de Isla Cristina, para Pilar, para María Villegas, para Leire. Leire, tengo ganas de escucharla ya. Leire, llama. Ah, para Nicolás, un saludito muy especial y para toda la familia que está ahí con él. Ya lo he escuchado por ti. Un saludito muy especial. A ver, ¿a quién más? Ahí no me acuerdo ahora.
0: Ah, y la memoria.
1: Jaime Arena y la...
0: Sí, Fulge.
1: Fulge, que no me acordaba de Fulge. Me acordaba de Jaime Arena. Un saludito muy especial para los dos. Y nada, y María Villegas, Juana de la Rosa, Isabel María Pérez Villegas, para toda la gente. Para Manolo Ramos también, un saludito muy especial. Y para ti.
0: Y para ti también, un beso enorme.
1: Igualmente, adiós.
0: Que tengas buen día, adiós, adiós. Bueno, la primera llamada, fácil, ¿verdad? Pero la segunda también, eso lo hemos dicho dos. Buenos días.
2: Buenos días, Gonzalo.
0: Buenos días, Manuela, ¿qué tal? ¿Cómo estamos?
2: Pues muy bien, hoy por aquí, por Ayamonte, por el centro, haciendo mandado.
0: Muy bien, tú no paras, ¿eh?
2: Yo no paro. Yo yo tengo esta semana, por lo menos, y la que viene. A ver si está primero de octubre, empiezo mi gimnasio y me relajo un poco.
0: Hombre, y empieza ya, claro, a hacer deporte. Bueno, vamos a por tus dos patrocinadores. Aquí tampoco te puedes relajar, ¿eh? 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Tachamos los dos y te apunto ya, Manuela, el 694. Ahí quedas.
2: Mi saludo va para Carmela y para todos los que han saludado a Carmela, y felicidades a la hija de Conchi, que
0: dejo
2: la nieta y hoy...
0: Sí, van a tener todos los cumpleaños juntos. Sí, sí.
2: Muy bien. Ay, hablando de esto, tengo que llamar a Alberto para lo de la tarta, que
0: ¿anda?
2: Me va a llamar
0: al
2: jueves.
0: Que se te va.
2: Sí, se me va, lo voy a llamar ahora mismo, me dijo
0: que
2: lo llamara
0: al juez. Un beso enorme, que tengas buen día. Adiós, adiós. Buenos días.
3: Hola, buenos días.
0: Buenos días, Emma, ¿qué tal, cómo estás?
3: Bien, bien.
0: Me alegro de escucharlo. Vamos a por esos dos patrocinadores, que no hay dos sin tres.
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0: El Mirador de la Isla y Cocinas y Puertas Portillos. Estupendo, Gema, 695, para Pozo del Camino que vaya. Y tu saludo.
3: Pues nada, a todo el mundo que nos escucha en general, y a ustedes, hijo.
0: Y para ti.
3: Vale, entre más llamadas.
0: Un besito enorme, que tengas buen día. Adiós, adiós. Pues a ver si es verdad que entran más llamadas, que llega un momento que lo que os entra es el miedo. Uy, qué terror, qué miedo. A ver, ¿quién está por aquí? Buenos días.
4: Buenos días.
0: Buenos días, tía María. ¿Qué tal? ¿Cómo estamos?
4: Tía María. Muy bien, hijo.
0: Me alegro de escucharlo. ¿Cómo voy a estar yo, Antonia?
4: ¿Cómo va a estar tu hijo? ¿Cómo va a estar? Una guapura como tú. Ay, uy, uy. Yo me río, solo la gente dirá, esta mujer no está normal.
0: Te digo una cosa, mejor reírse solo que llorar solo.
4: Desde luego que sí.
0: Reírse solo, pues mira, pues dirán, pues está loca. Pero oí lo bien que va a estar uno y lo contento que está ahora. Uno llora solo y... ¡Qué amargo!
4: Pues claro, qué amargo. Sí, bueno, hombre, tanto llorar, tanta veces. Que reírte.
0: ¡Antonia! Vamos a por tu... Dime.
4: Antes que te diga los patrocinadores, se me va a olvidar. Y la guapa de Rayolé, que ayer cuando la vi con la tarta, le dije la guapa de Rayolé. Nuestra guapa de Rayolé, ¿sabes tú quién es?
0: ¿Quién es?
4: Nuestra cochita. ¿Nuestra Conchi?
0: Sí, te estoy escuchando. ¿Sí?
4: Nada, tengo un recado de ella.
0: ¿Para mí?
4: Hoy es su cumpleaños de su niña.
0: Sí.
4: Que ponga la canción, la fiesta.
0: Sí, sí. Vamos a ver, aquí Conchi dirá, yo por si acaso voy dejando recado a todo el mundo. Sí, ella lo primero que ha hecho esta mañana es escribirme.
4: ¿Y te ha dicho también la fiesta?
0: Sí.
4: La madre que la parió. Ay, madre mía.
0: Ay. Bueno, digo, ¿será la fiesta de los primos? No es la de los primos.
4: No, la fiesta...
0: Es otra fiesta. Antonia, que nos liamos, 696. Vamos a por ellos.
4: 696.
0: No la apunte tan rápido, que tienes que acertar primero.
4: Está seguro, pues eso tiene premio.
0: Primero acierto,
4: venga. Cervecería Nuevo Casimiro.
0: Nuevo Casimiro.
4: Ibar Don Ramiro,
0: venga, pues estupendo. Ahora sí puede ya apuntar lo que quiere y celebrarlo.
4: Mira que... ¿Cuál era? Que no me acuerdo del número.
0: Ay, por favor, 696.
4: A ver.
0: Las cabezas.
4: Uy, las cabezas. 696. Es una cosa pendiente que decirte y no te la he visto.
0: ¿Sí?
4: Cosa pendiente que tenía.
0: Ten cuidado. Ten cuidado, que las cosas que se dicen después se saben.
4: Después se saben. ¿Cómo no sabe que se saben? No, se van a saber. Bueno, venga. Te voy a saludar.
0: Saluda.
4: Venga. Y saludito es para todos los oyentes y todas las amigas y amigos en general. Un beso muy grande para mi Carmela, para mi Concho, para mi Conchi. También la hija, muchas felicidades a la hija que se va a después. Que pase un día muy bueno. Qué guapa estaba en la foto con tu tío, ¿eh?
0: Blanca y elegante, va la novia.
4: Uy, qué guapa estaba. Y la tarta muy bonita.
0: Hombre, por supuesto.
4: Vamos a seguir.
0: Sigue.
4: Para las tres María Antonia, para mi tocada Antonia Ramos de Marverde, para Paqui, Inmaculada, María Villegas, Isabel Meré Pérez Villegas, Juana de la Playa, Carmen Aro, para María Manuela Bea y Peti Méndez, el muchacho de Alemania, ¿cómo se llama?
0: Nicolás.
4: Para Leire, para Maricar mi Salvador, Alejandro y su madre, Canelo Viles y tú, dale, si mi madre está igual que tú, con los nietos. Está para Huelva con su nieto.
0: Uh-huh.
4: En fin, para mi Rocío y mi Ángela y todos sus niños, un beso muy grande. Y ya no sé quién se me olvida por ahí.
0: Ay,
4: venga,
0: tú sabrás, tú
4: para
0: sabrás.
4: Todos los completos de Radio Le, para tu padre, tu madre, tu niño, tu mujer, un beso muy grande a mi Rafa. Y venga, para los míos, un beso a mi marido, mis hijos, mis nietos, mi nuera, mis yernos. Yo voy a ir recortando ya...
0: Saludo, ¿no? Va a ir retirando el saludo.
4: Son mucha gente ya, son mucha. Voy a quitar unos pocos en medio. He cortado la cabeza unos pocos. Y todo el mundo que se me ha olvidado que me ha saludado. Y nada, un beso muy grande para ti, que eres el mejor.
0: Muchas gracias. Un besito enorme.
4: Un beso muy grande y a pasar buen día, hijo.
0: Igualmente.
4: Una canción, mi amiga, fiesta.
0: La fiesta, ahora se la ponemos. Un besito enorme.
4: La fiesta. Bueno... Venga, a pasarlo bien, hijo.
0: Adiós, adiós.
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0: Buenos días.
6: Ya.
0: Hola.
6: Hola.
0: Hola, María Antonia. ¿Qué tal? ¿Cómo estás?
6: Muy bien.
0: Me alegro de escucharlo. Has venido tú de Canarias nueva, ¿eh?
6: He venido de Lanzarote nueva. Sí,
0: anda, qué bien, qué alegría, qué bueno. María, dime.
6: Que me lo pasa estupendamente.
0: Hombre.
6: El
0: mes que viene te va otra vez.
6: Tu amiguita Rocío la que me metió.
0: Bien que hizo, bien que hizo. Anda que te podrá quejar. ¿Cómo te que voy a dar a tu nieta?
6: Ella que dijo todo y calla. Y dice, abuela, digo que yo no voy. Dice, no, ya está tu cara.
0: ¿Ya está apuntada? Que ya estaba apuntada, ya estaba metida tú en el avión y todo.
6: Ya no podía decir ni que no.
0: Pues claro que sí, bien que hizo. Bien que hizo. Vamos a por esos dos patrocinadores, María Antonia.
6: Voy a decir la Casa del Choco.
0: La Casa del Choco.
6: Y heladería La Fragola, ¿no es?
0: Y heladería La Fragola, pues te tengo que decir que uno de los dos no está.
6: Ay, mi madre.
0: Ay,
6: ya lo aceptaste. Igual que mi amiga maculada.
0: Ay, todavía estás tú con una hora menos, como en Canarias.
6: Ay.
0: No pasa nada. Tu saludo, ¿para quién es?
6: Pues mi saludo, como siempre, para mi amiga Inmaculada, para Carmela, Consolación, Conchi, Paqui Prieto, mi amiga, mi tocaya María Antonia, Antonia Ramos también lo he dicho, ¿no?
0: Uh-huh.
6: Antonia Ramos, Legui, el hombre de Alemania,
0: sí.
6: Alejandro, su madre, Manuela, Rocío y su niño. Hay esta moneda que Furge,
0: sí.
6: Furge, los Antonio, Manolo Rondelero,
0: uh-huh.
6: Manolito,
0: sí.
6: También un saludo muy grande para él. Y nada, y le doy las gracias, un beso a mi sobrino, que no contábamos con él, y el Señor nos ayudó mucho.
0: Pues me alegro de que sean buenas noticias, claro que sí.
6: Ya contamos con él, ya sí que contamos con él.
0: Me alegro.
6: Nada, y un saludo para ustedes, besito para el niño.
0: Gracias, y para ti también.
6: Para todo el mundo que llama a la radio, que la amistad no se acuerda una.
0: Que tengas buen día.
6: Todo el mundo que llamamos. Adiós, hijo.
0: Adiós, adiós.
6: Que pase bien.
0: Gracias. Yo intento pasármelo bien todos los días. La actitud es lo más importante, ¿eh? Ya os digo. Después las cosas vienen como vienen, eso no lo podemos controlar, pero si ya vamos con mala actitud, ¡ay! Mal empezará. ¡Buenos días!
7: ¡Buenos días!
0: ¡Buenos días, José Antonio! ¿Qué tal? ¿Cómo estamos?
7: Pues aquí liado.
0: Y que no falte el lío.
7: Que no falte.
0: Oye, ¿tú eres capaz de recogerme la que dijo bien María Antonia y decirme otra que también esté bien?
7: Ah, bueno, yo te iba a decir
0: otro
7: dos.
0: Ah, bueno, como tú quieras, yo
7: pero
0: no te...
7: Pero que la Casa del Choco estaba bien, la otra no, la otra ha ido.
0: La Casa del Choco estaba bien, pues si sumamos la Casa del Choco y otra más, te llevo...
7: Bueno, a ver, ¿me entiendes? Yo te iba a decir, mi amigo Pepecín.
0: Pues no me digas más. Ya está.
7: Ya está,
0: ya está, hombre, ¿para qué va? Si no, va a ayudar tú al que viene por detrás y tampoco quiero yo eso. Apuntamos. 697, apuntadito estás, José Antonio, y tu saludo.
7: Hoy es día de Adriana.
0: ¿De quién?
7: Un saludito para toda ella. El día de Melilla. Ah, mi amigo Nicolás. Que se lo pase muy bien con tu familia.
0: Uh-huh.
7: Y claro, saludar también. Ayer lo felicité porque fui el primero, claro, y no lo sabía. A la nieta de Conchi. Y hoy que era, también otra nieta.
0: Hoy la hija.
7: A la hija, pues felicidades a las dos. Y para toda la gente. Un saludito para toda la gente. Y para ti, un abrazo. Dale un abrazo a tu padre también.
0: Se lo daré también, José Antonio. Un abrazo enorme. Que tengas buen día.
7: Hasta luego.
0: Adiós, adiós.
8: Yo quiero que sigas con la mala costumbre de llamarme cada día. Sí. Qué mala costumbre tan buena. 959-38-35-51. Por aquí me han colgado. Este ni mala ni buena.
0: Buenos días.
9: Buenos días.
0: Buenos días, Consolación. ¿Qué tal? ¿Cómo estamos?
9: Yo no sé si apretaré, pero yo por lo menos les saludo.
0: Bueno, hay que intentarlo. La vida es de los valientes.
9: Venga, vamos a decir. Modas Lourdes.
0: Modas Lourdes.
9: Y Churrería Manuel.
0: Y Churrería Manuel, ¿ves? Que la sigue, la consigue, ¿eh? Pues numerito que te llevas, Consolación, 698.
9: Y tú ya quedas por ahí dos o tres más que me lo sé.
0: ¿Dime?
9: Que quedan dos o tres más que me lo sé.
0: Todavía, bueno, pero no lo digas, te voy a decir lo mismo que a José Antonio.
9: No lo estoy apuntando, sino lo estoy escuchando.
0: De memoria, ¿verdad?
9: Sí.
0: Ay, qué privilegio.
9: Hay que ejercitarla.
0: ¿Verdad? Sí. Se llega a una edad y se pierde rápido ya.
9: No se pierde la memoria. Venga, un saludito para mi marido, mi hijo, mi nieto, mi nuera, mi yerno, para Inmaculada, a mi Antonia, a mi Carmela, Inmaculada Yaque, a Conchi, a Conchi la llamó todavía.
0: ¿Todavía no? ¿Se está haciendo de rogar?
9: Felicidades para la hija de Conchi.
0: Lo mismo está preparando la tarta de galletas, chocolate y vainilla, uy, qué rico.
9: No, tendré la de tu tío guardada, hombre. No,
0: pero bueno, lo mismo se la comieron ayer, yo qué sé.
9: No, eso harta mucho, es muy grande. Sí. A mí me ha durado por lo menos un mes.
0: Para dos o tres cumpleaños.
9: Venga, y a pasarlo bien por ahí, cariño.
0: Igualmente, un beso enorme. Adiós, adiós.
8: Una tarta helada artesana, qué rico. Así se hace un cumpleaños como Dios manda. Sí, sí. Buenos días.
10: Hola, buenos días.
8: Buenos días, Paqui. ¿Cómo estamos?
10: Bueno,
8: aquí. Ay, ¿qué te pasa? Ese bueno no me gusta a mí.
10: Nada.
8: Ah.
10: Estamos bien. Vale. Y me sube la moral un poquito.
8: Yo te subo la moral. ¡Ay! Que me va a poner colorado, Paqui.
10: Menos mal, gatito, que estamos contigo.
8: Me alegro de escucharlo, ¿eh?
10: Aunque no acertemos, pero mira, por lo menos hablamos.
8: Bueno, pero yo creo que hoy sí acertarán, ¿no, Paqui?
10: Vamos a ver, porque se me ha escapado algo.
8: ¡Ay, sí! ¡Paqui!
10: Sí, sí. Bueno.
8: Que sería el tercer batacazo seguido.
10: Sí, ya lo sé.
8: No.
10: Ya lo sé. Y hombre. Te cogí de primera hora, ¿eh? Pero...
8: No te lo iba a perdonar yo, ¿eh?
10: Verdad.
8: A ver, vamos a por ello.
10: Yo voy a insistir, ¿verdad?
8: Hombre, ¿tú insiste?
10: Bueno.
8: ¿Faltaría más?
10: Pues ya. Restaurante Mar Azul.
8: Mar Azul.
10: Y esta, se ha dicho, Cachurrería Café Bar.
8: Y Churrería Café Bar, Queens 97.
10: 1097, ¿no?
8: Ahí está. Pues hoy sí, ves que sí, Paqui.
10: ¿Sí?
8: ¡Claro que sí! Que te apunto yo el número. Hombre, vamos, faltaría
10: más. Gracias.
8: Gracias a ti por acertar. 699.
10: ¿Qué numerito me ha dado?
8: 699.
10: ¿699?
8: Sí, sí.
10: 9.
8: Pues mira, el 9 te viene por partida doble. Tu saludito, ¿para quién es, Paqui?
10: Pues para Carmela, Conchi, Antonia, Susan, Inmaculada, Ani... La María Antonia, Consolación, José Antonio, Leire, para ti, tu compañero y a todos en general.
8: Y para ti también, un beso enorme.
10: Gracias,
8: igualmente. A ti, que tengas buen día.
10: Pues yo igualmente.
0: Buenos días.
11: Buenos días.
0: Buenos días, ¿con quién hablo?
11: Hombre,
0: Salvador, todavía no me he aprendido yo todavía tu voz, ¿eh? Esto...
11: ¿No te has quedado con la voz, no?
0: No, todavía no, pero llega... Bueno, antes me quedaba bien con las voces, pero yo creo que estoy pidiendo también facultades, que los años no pasan en balde, ¿eh? Los años tampoco pasan en balde. ¿Has terminado ya con las tomateras y las pimenteras?
11: Sí,
0: hombre.
11: Ahora sí liado con las papas.
0: ¿Que estás sembrando?
11: Sí.
0: A ver si llueve, ¿no?, para que se pongan gordas.
11: Yo le pongo el goteo.
0: Ah, pues ya está, pues entonces no hay problema. Salvador.
11: Si le cae una poquita de agua, mejor.
0: Hombre, Ya te digo, no sí, mucha, bien. No mucha para que no se pudran, pero...
12: Claro, claro.
0: Vamos a por el 700 y dos patrocinadores.
12: Me parece muy bien. Vamos a ver. Construcciones Abreu.
0: Construcciones Abreu.
12: Y Mar Azul.
0: Y Mar Azul. ¡Ay, no Salvador! Uno me lo acaba de decir, Paqui.
12: Ay. Que cogió el teléfono muy ligero.
0: Ay, oh, muy ligero. Una papa gorda la que tiene tú encima, Salvador.
12: Claro, pues claro que sí.
0: Salvador, tu saludo.
12: Pues mi saludo va para mi mujer, para mis hijos, para mis nietos, para Carmela, para uh-huh. Conchi, para José Antonio y para toda la familia de los infantes del EPE.
0: Ah, saludo para ellos, claro.
12: Y para todos ustedes.
0: Y para ti, Salvador, que tengas buen día.
12: Vale, pues venga.
0: Adiós, adiós.
12: Adiós.
0: Qué envidia me da a mí eso de tener un huertecito. Porque es que como las verduritas y lo que uno siembra, no sabe nada. Buenos días.
13: Buenos días.
0: Buenos días, Carmelo. ¿Qué tal? ¿Cómo estamos?
13: Pues estamos.
0: Estamos, que ya, ¿eh? Ya es.
13: Ya bastante.
0: Vamos a por esos dos patrocinadores, a ver si tenemos más tino que Salvador.
13: Construcciones Abreu. Y el mirador de la isla.
0: Y el mirador de la isla, pues te tengo que decir que también has pegado tú un resbalón en uno.
13: Ay. ¿Qué vamos a hacer?
0: Bueno, nada. Tampoco. Todo fuera eso, ¿eh? Todo fuera eso. Pues nada, lo que no te quito es el saludo. Ese se lo puedes mandar a quien quieras tú, a quien te dé la gana, a quien más coraje te dé, como prefieras.
13: A la que se ha equivocado. Y hasta el personal que participa. En la
0: menos mal que decía que tenía dos o tres más, ¿no? Que podía decir todavía. Ay, menos mal. Carmelo, un abrazo.
13: Igualmente por ahí.
0: Adiós, adiós.
14: Querida enemiga, ya que fuiste mi amiga.
0: Buenos días.
15: Buenos días.
0: Buenos días, Fulgen. ¿Qué tal? ¿Cómo estás?
15: Aquí estamos,
0: niño. Me alegro de escucharlo.
15: Vamos a ver si acierto.
0: A ver, todo. Porque llevamos dos tropezones seguidos. No vayas a ser tú la tercera.
15: Vamos a ver. Brasería La Bella.
0: Brasería La Bella.
15: Y Poda y Altura Alejandro Pascasio.
0: Y Jardinería y Poda en Altura Alejandro Pascasio. Ah, sí, sí, hay que fácil lo ha hecho Fulgen y la gente complicándose aquí, Fulgen.
15: Ay, menos mal.
0: Número 700 para ti, ese ya no te lo quitan, ¿vale?
15: ¿Qué número?
0: 700, 700.
15: Ah, 700, muy bien.
0: ¿Y tu saludito?
15: Saludo. Mira, para mi marido Jaime Arena, mis tres hijas, mis cuatro nietos, mi hermana Paqui, pa' Carmela, pa' Conchi, pa' Leire, pa' Paqui, pa' Gema, pa' Rocío, pa' Leire. ¿Y para quién más lo
0: quiera?
15: Pues para todo el mundo que llama y que escucha la radio. Y para ti también, hijo.
0: Y para ti también.
15: No me acuerdo de mandar.
0: Hoy, Fulgen, con los que somos, como para acordarnos de todo.
15: Ay, ay.
0: Un besito enorme.
15: Igualmente, hijo. Adiós.
0: Adiós, adiós. A ver, llegando ya al final, ¿eh? Y no os estáis atemorizando, me gusta esto. Buenos días.
16: Caixo.
0: Caixo, Leire. Buenos días.
16: Madre mía, no voy a poder aceptar, ¿eh?
0: Ay, no me digas, ¿cómo estamos hoy? Se nota que vamos llegando ya al final de la semana.
16: No te puedes hacer una idea de que cada vez que cojo el teléfono estaba intentando, no puedo, es que imposible. Ya te digo, pero bueno, vamos a probar.
0: ¿Pero porque estoy muy solicitado?
16: Sí, o sea, porque no...
0: Eso es. Se va a poner...
16: en este ratito, ¿eh?
0: Mi mujer se me va a poner celosa. Y además hoy menos Carmelo y José Antonio. Ah, bueno, y Salvador. El resto todo mujeres. Dirá mi, va a decir mi mujer. Madre, te llaman a ti muchas mujeres. Uno que tiene éxito y todavía.
16: Eso es.
0: Vamos a por esos dos.
16: A ver, Churrería Queens.
0: Churrería Queens 97.
16: Eso es. Y el otro, pues ya, es que como no hay muchos que no he escuchado, pues no sé, Vitalden Lepe.
0: Pues te tengo que decir que has patinado en uno, Leire.
16: Ya, en el Vitalen de PC. Porque,
0: ay, no sé.
16: Vale, pues nada. No pasa nada. A ver si mañana puedo estar más al loro.
0: Aquí
16: no,
0: te esperaremos, no, por supuesto.
16: Venga, pues nada, voy a saludar a Carmela, que ya la he escuchado, que sí, que está ahí, que estoy aquí, ¿eh? Lo escucho, pero no puedo. Y nada, a todos los demás, a Salvador, a Kiko, a Billy, a Diego, a Juana, a José Antonio, a Alejandro, a María Antonia, a Carolina, a Adeli, Fulgen, Pepa... Conchi Inmaculada Consolación, a Nicolás y a todo lo que nos escucha.
0: Y para ti, un beso enorme.
16: Otro para ti.
0: Que tengas buen día. Claro que sí.
16: Igualmente.
0: ¡Agur! ¿Estáis ustedes preocupados por Leire? Y Leire, cuando no nos llama, es que no puede. Está, o lo intenta y no lo consigue. Pero nosotros sabemos que está pendiente todos los días ahí de nosotros. Bueno, yo creo que vamos llegando ya al final. Vamos a ver si recibimos una última llamada. 959-38-35-51. Y damos, si no me equivoco, con dos de los cinco patrocinadores que todavía no hemos nombrado o que no hemos... conseguido hilar con otro que esté bien. Que sin

Nada, yo veo que ya os entró el miedo. Venga, pues, ¿cuáles eran? Mira, podemos haber dicho perfectamente Ópticas Center, Brasería Nueva Giralda. También podíamos haber nombrado, por ejemplo, Restaurante La Montanera. Leire, Vital del Lepe, estaba bien, de las dos que me dijiste. Podíamos haber tirado de Vital del Lepe o de Construcciones Abreu, que se quedó descolgado también. Bueno, pues con todo esto llegamos ya al final, con el cumpleaños feliz, ¿no? Sino otro temita que le vamos a cantar a la niña de Conchi, que me dice, cumple 30 y tantos años. Pues nada, felicidades a la cumpleañera y sobre todo, que continúe la fiesta. Un beso enorme, que disfrutes de tu cumple con aquellos que te quieren.

0: Muy buenas, familia. Son las 12:11 en Canarias. Zumito rico el que se está tomando mi amiga Elena Palomo. Oye, ¿cuántas veces desayunas?
1: Unas cuantas.
0: Tres veces, ¿no? Claro.
1: Está permitido.
0: Hombre, por favor, y hay que estar con energía. 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
1: Eso es. Bueno. Yo he hecho el resto.
0: Hasta mañana, Elena.
1: Hasta mañana.
0: Besitos y gracias de parte de Sergio. Y arrancamos. Te quiero aquí, ¿eh? No te vayas.

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2: Buenas tardes, hoy en Huelva se espera tiempo estable con cielos poco nubosos y con intervalos de nubes altas, y en cuanto a las temperaturas, las máximas en descenso en la mitad sur, en el resto con pocos cambios. Hoy se esperan valores máximos de 30 grados en Aracena y Ayamonte, 29 en Lepe y Cartaya, 28 en Huelva e Isla Cristina, 27 de máxima en Punta Umbría. En cuanto al viento, esta tarde soplará de componente sur con intervalos moderados. Para mañana se esperan intervalos de nubes bajas tendiendo a cielos poco nubosos de cara a la tarde. Las temperaturas máximas mañana con pocos cambios serán de 30 grados en Aracena, 29 en Huelva, 28 en Isla Cristina, 27 en Punta Umbría. En cuanto a las mínimas, con pocos cambios serán por la noche de 19 grados en Punta Umbría, 18 en Huelva, 17 de mínima en Isla Cristina, 15 en Aracena. Las temperaturas en tendencia ascendente durante el fin de semana. Para mañana, en cuanto al viento, flojo variable, soplará del sur a partir del mediodía. Es una información de AEMET. Drive!

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Me asomo y aparezco en tu tienda para saludarte a ti, para darte las gracias de que elijas una mañana más Radio Ley, para mandar besitos a tus clientes a las 12:30. Manu Tenorio.

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1: Y seguimos desde ese punto del dial con toda la música. Saludos, bienvenidos, la música que continúa en la tarde, como no, aquí en Radio Lee.
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Es la 1:12 en Canarias y aquí estoy comiéndome unos pistachitos con tu permiso y unas nueces que me dice mi madre. El zumo es poco, tienes que desayunar algo, algún tentempié. Y mira, hoy me he traído pistachos y nueces. Si gustas, ese es mi aperitivo de hoy. Llegan Kike y Manu, besos de Sergi Adell. A veces uno

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2: Buenas tardes, son las 2 en punto. Hoy es jueves 17 de septiembre. Comienza Radio Le Noticias, como siempre, acercándonos a nuestros contenidos en forma de titulares.
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2: Comenzaremos en el día de hoy con novedades en el caso del asesinato de 3 personas, una de ellas embarazada, el pasado 16 de agosto en Isla Cristina. Y es que a la lista de los 3 detenidos de la pasada semana se suman 2 más que se encontraban a la fuga escondidos en San Bartolomé de la Torre. Estaremos también en Palos de la Frontera, donde en la jornada de hoy ha arrancado la presentación del proyecto del Valle Andaluz del Hidrógeno Verde. Además, nos iremos hasta Gibraleón, donde se preparan para vivir este fin de semana la 19ª edición de Ella Solontia y conoceremos todos los detalles sobre el convenio suscrito por la Diputación Provincial de Huelva y la Fundación Periferias, que ha conseguido que la obra Retrato de Juan Ramón Jiménez de Vázquez Díaz Estella para el disfrute de los onubenses en la planta noble de la Diputación. Por último, nos acercaremos al apartado económico que llega de la mano de la Autoridad Portuaria de Huelva y su Consejo de Administración, donde se ha hecho balance de los últimos meses.
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2: Toda esta y más información, como siempre, en tan solo unos instantes tras la previsión meteorológica que buscamos ya en la Agencia Estatal de Meteorología.
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4: Buenas tardes, hoy en Huelva se espera tiempo estable con cielos poco nubosos y con intervalos de nubes altas, y en cuanto a las temperaturas, las máximas en descenso en la mitad sur, en el resto con pocos cambios. Hoy se esperan valores máximos de 30 grados en Aracena y Ayamonte, 29 en Lepe y Cartagena, 28 en Huelva e Isla Cristina, 27 de máxima en Punta Umbría. En cuanto al viento, esta tarde soplará de componente sur con intervalos moderados. Para mañana se esperan intervalos de nubes bajas, tendiendo a cielos poco nubosos de cara a la tarde. Las temperaturas máximas mañana con pocos cambios serán de 30 grados en Aracena, 29 en Huelva, 28 en Isla Cristina, 27 en Punta Umbría. En cuanto a las mínimas, con pocos cambios serán por la noche de 19 grados en Punta Umbría, 18 en Huelva, 17 de mínima en Isla Cristina, 15 en Aracena. Las temperaturas en tendencia ascendente durante el fin de semana. Para mañana, en cuanto al viento, flojo variable, soplará del sur a partir del mediodía. Es una información de AEMET.
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2: La Guardia Civil ha detenido a 2 hombres por el asesinato de 3 personas en el tiroteo ocurrido el pasado 16 de agosto en Isla Cristina, donde falleció un menor ajeno a los enfrentamientos entre clanes y 2 mujeres, una de ellas embarazada de 8 meses. Escuchamos a Elisa García, de la OPC de la Guardia Civil de Huelva.
5: Se encontraban huidos de la justicia en distintos barrios de Huelva capital desde la intervención policial del pasado 8 de septiembre, en la que se desarrolló una primera fase de la operación con la detención de 3 miembros de la organización criminal. Han sido detenidos en la madrugada de hoy en San Bartolomé de la Torre. En total, por parte de la Guardia Civil, son ya 5 los detenidos relacionados con este caso. De momento, los 3 primeros están en prisión provisional. Los 2 detenidos de hoy se encuentran en dependencias oficiales de la Guardia Civil. Se les atribuye 3 delitos de asesinato, 1 delito de homicidio en grado de tentativa, delito de lesiones graves al feto con resultado de muerte, delito de lesiones y de pertenencia a organización criminal. pasarán mañana a disposición de la sección civil y de instrucción del Tribunal de Instancia Plaza número 3 de Ayamonte, que investiga la causa. Las investigaciones continúan con el análisis de las pruebas obtenidas y la documentación intervenida.
2: Continuamos ahora desde Palos de la Frontera, donde la inversión de 1.000 millones de euros de MOEVE en la primera fase del Valle del Hidrógeno Verde ha arrancado con un acto que ha unido por primera vez en el arranque del curso político al presidente del Gobierno, Pedro Sánchez, y al presidente de la Junta de Andalucía, Juan Manuel Moreno. Ambos han coincidido en valorar un proyecto que está llamado a ser un referente a nivel europeo de la apuesta andaluza por las renovables.
6: Aquí se inicia la construcción del símbolo más potente con el que decirle al mundo que Andalucía y España están preparadas, están capacitadas para ser protagonistas, además de la revolución por la energía limpia que necesita no solamente Europa, que necesita nuestro planeta. Ahora arranca aquí, precisamente en Palo de la Frontera y en Huelva, el primer polo industrial de España, pero si esperamos que pronto lo haga también en su segunda sede en San Roque, en la provincia de Cádiz. Creo que no exagero si digo que todos estamos expectantes y diría yo incluso entusiasmados de la oportunidad extraordinaria que tenemos ante nuestros ojos. Gracias una vez más, amigo Martín, por confiar en las innumerables posibilidades de nuestra tierra y por permitirnos dar un salto diferencial que nos abrirá una etapa brillantísima al amparo del desarrollo de las energías renovables. Debemos estar orgullosos, podemos estar orgullosos

0: posición geográfica estratégica como puerta hacia tres continentes. Infraestructura gasista. Producimos a precios más bajos y competitivos. Y, por supuesto, el talento, la innovación, la tecnología de los andaluces y andaluzas. En suma, tenemos en nuestras manos la enorme oportunidad y también diría la enorme responsabilidad de convertir al sur de Europa en la gran factoría de producción y exportación de hidrógeno renovable de Europa. Desde el Gobierno de Andalucía llevamos casi 8 años intensificando nuestra respuesta a la emergencia climática que atravesamos. Entre nuestras apuestas está el hidrógeno renovable. Hace 3 años, si no recuerdo mal, el marzo del 23, constituimos la Alianza Andaluza del Hidrógeno Verde. Este futuro Valle Andaluz del Hidrógeno Verde fue asignado precisamente a una de nuestras unidades, la aceleradora de proyectos, en febrero del año 2025. Y en menos de 2 años empieza a ver la luz. Nos permitirá pasar de ser importadores a exportadores netos de energía, contribuyendo desde el sur de manera decisiva a la soberanía energética que no solamente necesita España, sino necesita nuestro continente.
1: Este proyecto nos muestra también una parte de la solución a esa adaptación y esa mitigación de la emergencia climática. Pero no solamente nos muestra una parte de la solución, también nos muestra otro ángulo que me parece importante reivindicar hoy aquí desde esta tribuna, y es que forma parte del futuro. Del futuro de Huelva, del que se ha hablado, del futuro de Andalucía, del futuro industrial y energético de nuestro país, de España, y por supuesto también de Europa. Porque de eso estamos hablando hoy. Estamos hablando, como bien decía antes el CEO de Moeve, de esa molécula, de ese hidrógeno verde. De producir en consecuencia una energía limpia que pueda sustituir al petróleo, al gas, en actividades donde hoy todavía es, reconozcámoslo, muy difícil reemplazar. Y eso, evidentemente, cambia muchas cosas. Cambia muchas cosas. Cambia, en primer lugar, cómo producimos, porque industrias, transportes que hoy dependen de combustibles fósiles van a poder reducir drásticamente sus emisiones utilizando una energía limpia producida aquí, en Huelva, en España, en Europa, como bien nos recordaba la vicepresidenta Teresa Rivera. Pero cambia también nuestra posición en el mundo. Durante décadas, Europa, España, han dependido demasiado de la energía que llegaba de otros lugares. Aún lo hacemos, desgraciadamente. Cada crisis internacional, y aquí antes se ha expuesto la guerra de Irán, la guerra de Ucrania, nos recuerda el precio enorme que estamos pagando por esa dependencia. Una guerra que está disparando los precios, lo estamos viendo de nuevo como consecuencia de la guerra de Irán. Una tensión geopolítica que puede ponernos en serias dificultades a las empresas, a las industrias, y una ruta comercial amenazada puede afectar a toda nuestra economía, no solamente a la española, sino también a la europea y la global. Por eso, creo que es muy importante reivindicar lo que hoy estamos celebrando, porque producir más energía aquí no es solamente una cuestión climática, ya con eso sería suficiente. Es también una cuestión de autonomía, de esto que se llama la soberanía, de seguridad, porque no podemos dejar nuestro suministro en consecuencia a merced de guerras injustificadas, de tensiones ajenas, de intereses geopolíticos legítimos de otras potencias, pero que no son los nuestros, ni por supuesto pagar los platos rotos de quienes convierten la energía en una pieza más en sus juegos de poder. Esta transformación, por tanto, no consiste solo en protegernos mejor frente a crisis, que también es muy relevante. Consiste también en aprovechar una oportunidad industrial enorme. Y repito, una oportunidad industrial enorme. Porque la transición energética ya mueve inversión, no solamente pública, sino también privada. Porque también transforma nuestra tecnología. Porque crea empleo, antes lo ha dicho el CEO de Moeve. Y también genera cadenas de valor que se quedan en España, en Huelva, en Andalucía y en consecuencia en Europa. Y ahora todavía más durante las próximas décadas. España en consecuencia lo que quiere es eso, quiere estar entre los países que lideren esta transición ecológica, esta transformación energética y por tanto una reindustrialización en verde de nuestro país. Y este proyecto es una buena prueba de ello.

0: proyecto que ha arrancado en Huelva del Valle del Hidrógeno Verde es un punto de partida. La inversión de 1.000 millones de euros dotará a las instalaciones de una capacidad de 300 megavatios para producir 50.000 toneladas de hidrógeno renovable, pero posteriormente se podrá ampliar hasta los 2.000 megavatios, los 3.000 millones de inversión y las 300.000 toneladas. Todo ello con opciones de generar 3.700 empleos directos y facilitar la participación de 400 pequeñas y medianas empresas.
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0: El Festival Internacional de Jazz de Gibraleón, Jazz Olontia 2026, alcanza este año su 19ª edición, consolidado como una de las citas culturales con mayor trayectoria de la provincia de Huelva y como un referente para los aficionados al jazz y otros géneros musicales. Del 18 al 20 de septiembre, el patio del antiguo convento del Vado volverá a convertirse en escenario de una programación que combina música, cultura y patrimonio. Durante la presentación del festival, el diputado provincial José Carlos Roda ha destacado que Jazz Olontia ya forma parte de la identidad de Gibraleón y ha subrayado su capacidad para atraer cada año aficionados a la música de toda la provincia.
3: Este festival no solamente ofrece buena música, sino que también invita a descubrir y disfrutar de nuestro patrimonio, convirtiendo un espacio histórico de Gibraleón en un punto de encuentro para la cultura. Durante 3 días, Gibraleón volverá a respirar jazz con una programación variada, abierta y pensada para públicos diferentes. La cultura no debe concentrarse únicamente en las grandes ciudades. Nuestra provincia demuestra diariamente que tiene muchísimo talento y que nuestros pueblos tienen capacidad para organizar actividades culturales de calidad, capaces incluso de convertirse en referente más allá de nuestra frontera. Y este Festival Internacional de Jazz de Gibraleón es un magnífico ejemplo de ello. Desde la Diputación seguiremos siempre apoyando iniciativas como esta, porque apostar por la cultura también es apostar por nuestros pueblos, es apostar por su actividad económica, por nuestros vecinos y por el patrimonio de toda la provincia.
0: La alcaldesa de Gibraleón, Lourdes Martín, destacaba el trabajo desarrollado durante estos años por la Asociación Cultural Olontia, impulsora del festival, señalando que sus 19 ediciones han permitido que Jazz Olontia tenga un nombre en la provincia y contribuya a proyectar Gibraleón gracias a su carácter internacional.
4: Cuando llega el mes de septiembre, este mes de septiembre está íntimamente ligado a un lugar que es el patio del convento del Vado y a un colectivo, que es el colectivo cultural Olontia, y el nombre en mayúscula que resalta por encima de todo es Jazz Olontia, que ha conseguido después de 19 años tener un nombre en nuestra provincia, no solamente en Huelva, sino que precisamente el carácter internacional de este festival le da el foco que Gibraleón necesita para poner a nuestro pueblo en el podio de la cultura, en el primer puesto, porque las características y los artistas que participan cada año en este festival hace que nos sintamos verdaderamente orgullosos de poder presumir de un festival internacional que, de la mano de Fernando Barba, de Antonio Barba, de Israel, son muchos los colaboradores y los socios que hacen posible una vez más un festival de esta magnitud, de esta calidad. Y este año os va a sorprender porque tenemos artistas de primer nivel que van a hacer que el patio del convento del Vado vuelva a en plena ebullición, a vibrar de la mejor vibra, del mejor soul, del mejor funk, porque la música es el protagonista principal de este fin de semana. Así que quedáis todos invitados para, a partir del 18, viernes 18, hasta el domingo 20 de septiembre, poder disfrutar de un festival de primer orden con artistas de primerísima calidad.
0: El presidente de la Asociación Cultural Olontia, Fernando Fernando Barba ha mostrado su satisfacción por poder celebrar una nueva edición de una cita que mantiene su apuesta por un cartel variado y por la presencia de artistas de diferentes procedencias y estilos.
5: Como siempre hacemos, ¿no? Un plantel variado de distintos estilos, siempre con presencia de un grupo portugués, que empezamos el viernes con Duarte Ventura, seguido de un grupo de aquí onubense que son Only Fans. Y para la noche del sábado, United Line y One Pack and Fellows. Y el domingo, la proyección de una película de Miles Davis, que hoy este año se cumpliría, son 100 años de su nacimiento. Es un homenaje a él también. Y nada, invitar a toda la provincia de Huelva, bueno, y todo el que quiera venir, que van a ser dos noches fantásticas de música y de cultura.
0: Ya Solontia mantiene su apuesta por acercar la cultura a todos los públicos con entradas en torno a 5 euros por jornada y un abono de fin de semana de unos 7 euros disponibles en la taquilla del recinto. El patio del antiguo convento del Vado contará también con servicio de barra y ludoteca.
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0: La Diputación de Huelva y Periferias, Plataforma de Cultura y Sociedad, han suscrito el convenio de colaboración que va a permitir preservar, custodiar y difundir los legados de artistas, escritores, periodistas y otras personalidades vinculadas a la provincia. La primera entrega vinculada al proyecto ha sido el retrato del Nobel moguereño Juan Ramón Jiménez, realizado por el pintor onubense Daniel Vázquez Díaz. La obra, propiedad de la familia Rivas y de la empresa Pavimentos del Mar, es una cesión para su custodia a la Diputación Provincial de Huelva a través de Periferias. El cuadro ha quedado expuesto de forma permanente en la antesala del Salón de Plenos del Palacio Provincial, una de las zonas más representativas del edificio. Es la primera vez que puede ser admirado en público desde hace casi un siglo, en concreto desde que formó parte de una muestra llevada a cabo en Barcelona en 1935. El presidente de la Diputación, David Toscano, agradecía la confianza depositada por los propietarios, asegurando que la institución asume la custodia de la pintura con el máximo compromiso.
8: Estamos en un día de enorme importancia para la provincia de Huelva, para la cultura de la provincia de Huelva y para esta Diputación. Y vamos a presentar pues una iniciativa que parte pues de esa necesidad que tenemos de cuidar esa parte esencial de la memoria de Huelva, y para llevarla a buen puerto pues creo que ha habido un maridaje perfecto entre la periferia, Plataforma Cultura y Sociedad, y la Diputación Provincial de Huelva, y hemos trabajado de la mano en los últimos años para, yo creo, hacer algo que era necesario, que era enriquecer ese legado cultural que en muchas veces es conocido, en otras veces no tenemos la oportunidad de darlo a conocer, y gracias a esta iniciativa pues vamos a poder no solo dar a conocer, sino también preservar para las futuras generaciones. Ello es consecuencia directa del convenio que acabamos de firmar hace unos minutos y que ha sido, creo que, el fruto de una trayectoria complicada en muchas ocasiones, porque no es fácil iniciar un proceso de estas características, pero gracias a la colaboración de Periferias y a la cabeza, tenemos aquí a Guillermo Duclos y a Pepe Baena, pues ha sido posible y yo se lo quiero agradecer. Le quiero agradecer, por un lado, esa labor que han realizado para hacer posible ese acuerdo, pero sobre todo la labor que llevan haciendo a diario para conservar ese patrimonio cultural de nuestra provincia, y darles las gracias por esa dedicación, por ese impulso a un proyecto que sin duda nos invita a asumir también una responsabilidad dentro de la historia de la provincia de Huelva. Este acuerdo además va a permitir que la Diputación custodie y asuma pues ese legado que la asociación ha recibido y que va a recibir en el futuro de muchos artistas, de muchos escritores, de muchos periodistas y otras personalidades vinculadas a Huelva y que se han dedicado pues a crear, a pensar, a contar nuestra tierra, y esa aportación merece seguir en el presente y también en el futuro. Y por eso pues hoy tenemos este acto tan especial donde recibimos una de las primeras sesiones, y creo que posiblemente la más importante que podíamos tener, y eso es gracias a la generosidad de la familia Rivas. Yo creo que hay que hacer las cosas con realidades como esta, y sin duda acogemos con los brazos abiertos y muy agradecidos por una obra realmente excepcional. Ya la han visto, la acabamos de colgar ahora mismo, la acaba de colgar la familia Rivas en esta antesala, en la zona más noble del Palacio Provincial, no podía ser otro el lugar, y es ese retrato del noble Juan Ramón Jiménez que pintó el gran Daniel Vázquez Díaz. Yo creo que dos grandes nombres de Huelva que se han unido en una sola obra y que gracias a, pues, a este regalo custodia, por supuesto, que nos hace la familia Rivas, a la que yo quiero agradecer muy sinceramente el que hayan sido tan generosos y de Pavimentos del Mar de poder, pues, tener en custodia esta magnífica obra y que todos los onubenses puedan disfrutarla y puedan apreciarla.
0: En representación de la familia Rivas, Manolo Rivas señalaba que el cuadro es muy huelvano. Prueba de ello es que lo compró en el bar Astoria, que, según ha dicho, donde se hacían los grandes tratos en la capital.
9: Este cuadro es muy de Huelva, claro está, pero es más de Huelva cuando yo os cuente que además lo compré en el bar Astoria, o sea que esto, donde se hacen los grandes tratos de Huelva, donde están hechos los tratos, allí un consignatario de buques de Huelva, que era consignatario que yo tenía en el barco cuando trabajábamos en Dakar, me dijo que tenían este cuadro en su familia y que lo iban a vender para el País Vasco, era una familia vasca. Y entonces, pues nada, en dos días cerramos el trato, me dijo lo que valía, se lo pagué y me lo entregó en el bar Astoria, como si fuera una finca o un ganado, allí se hizo todo. Y la verdad que siempre lo hemos tenido muy orgullosamente guardado, viéndolo solamente en casa, pero yo sabía que esto tenía que llegar porque es una cosa de Huelva y es una cosa muy pequeña y muy grande, que es exactamente lo que es Huelva. Así que podéis pensar el orgullo que yo con 80 años siento por eso, presidente.
0: También intervino en el acto el presidente de Periferias, Guillermo Duclos, quien mostraba su agradecimiento al presidente de la Diputación por la firma del convenio y a la familia Rivas Ruiz por la cesión de la obra de Vázquez Díaz.
10: Este proyecto no sería posible sin la generosidad, en este caso, de la familia Rivas Ruiz y de las que esperamos que sigan cediendo sus legados, porque claro, nosotros podemos tener ese proyecto, Diputación lo puede acoger, pero es indudable que es un proyecto coral, es un proyecto en el que son las personas que tienen ese legado o que lo conservan de sus padres o de sus abuelos los que son realmente los protagonistas, ¿no? Realmente los protagonistas van a ser las personas que hayan producido todas estas manifestaciones artísticas, literarias, audiovisuales, etcétera. Es importante, ya hablando de este cuadro, que es posible, estamos investigando, pero es posible que sea la segunda vez que se expone en público, ¿eh? Este cuadro fue pintado en 1931, tenemos datos de que estuvo posiblemente expuesto en el Ateneo de Madrid en una exposición de mayo del 31 o mayo del 32, no lo sabemos. Después ha pasado a manos privadas, ¿eh? Y desde entonces es la primera vez que se vuelve a exponer en público. De hecho, no es un cuadro conocido. Parece que es el tercer retrato que le hace Daniel Vázquez Díaz a su amigo, el Nobel Juan Ramón. Pero realmente ahora es cuando se le puede poner cara, nunca mejor dicho.
0: El convenio se marca en el proyecto Aula de Legado Cultural de Huelva, promovido conjuntamente por la Diputación y Periferias. La iniciativa pretende facilitar la conservación, el estudio, la consulta y la exhibición de los bienes y documentos que autores, familias o herederos hayan confiado a Periferias. El Servicio de Patrimonio de la Diputación ya ha puesto a disposición de Periferias un espacio destinado a la custodia y conservación de los legados, así como al desarrollo de las actividades de investigación, consulta y divulgación relacionadas con ellos. Para coordinar el desarrollo de la iniciativa, la Diputación y Periferias constituirán una comisión técnica integrada por representantes de ambas entidades y formada exclusivamente por profesionales de la cultura, los archivos, las bibliotecas, la historia, el arte y el patrimonio.
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0: El Consejo de Administración del Puerto de Huelva ha aprobado el otorgamiento de una concesión a ZAL Huelva para la construcción y explotación de una zona de actividades logísticas en la Punta del Sebo, dentro de la zona de servicio del Puerto de Huelva. Tras resultar adjudicataria del concurso público convocado por la Autoridad Portuaria de Huelva, la empresa explotará una superficie de más de 147.000 metros cuadrados durante un periodo de 50 años. El presidente del Puerto de Huelva, quien presidía la sesión, ha destacado que la ZAL constituirá un espacio que aportará valor añadido a la actividad portuaria y creará empleo relacionado con la logística, el transporte, la distribución y actividades complementarias a la industria y la agroalimentación. Asimismo, en la sesión se ha dado luz verde a la tarifa por uso y explotación del frioducto destinado al suministro de frío, una vez culminadas las obras de construcción de la red de conducción de frío del Puerto de Huelva en el marco del proyecto del Hub Logístico del Frío. A este respecto, Alberto Santana ha añadido que el frioducto promovido por el Puerto de Huelva distribuirá el frío residual del proceso de regasificación de la planta de Nagas para abastecer las instalaciones del Hub Logístico del Frío, promovido por Freeport Sur y otras empresas demandantes. De esta forma, el puerto onubense reforzará su posicionamiento en materia de logística del frío, además de ofrecer un servicio que potenciará las exportaciones agroalimentarias. Durante la sesión también se ha informado de la evolución al alza de los tráficos portuarios entre enero y agosto, periodo en el que se han superado los 20,1 millones de toneladas, lo que supone un incremento del 2,2% respecto al mismo periodo del año anterior. En el mes de agosto se alcanzaron los 3 millones de toneladas, convirtiéndose en el mejor dato mensual registrado en lo que va de año. Por tipos de tráfico, los graneles líquidos han registrado un crecimiento del 1,5% con un volumen superior a 14,9 millones de toneladas. Por su parte, los graneles sólidos han aumentado un 11,4% hasta alcanzar los 3,8 millones de toneladas. El movimiento de mercancía general ha superado los 1,1 millones de toneladas, lo que representa un descenso del 11%. En cuanto al tráfico de automóviles en régimen de mercancía, se han movido más de 35.169 unidades con un crecimiento del 43,61%. Por su parte, el tráfico de contenedores ha registrado un descenso del 29,4% con un volumen superior a 77.723 TEU. Respecto al tráfico rodado en el Muelle Sur, el movimiento de unidades de transporte intermodal, entre ellas remolques y semirremolques, ha superado las 18.698 unidades, lo que supone una caída del 18,41%. Por último, en el marco de los proyectos de integración puerto-ciudad, el presidente del Puerto de Huelva ha trasladado a los miembros del Consejo de Administración la reciente autorización, el día 8 de septiembre, por parte del Consejo de Ministros, de la licitación del proyecto de soterramiento de la Avenida Hispanoamérica y la construcción de un aparcamiento subterráneo, una actuación estratégica para avanzar en el proyecto de remodelación del muelle de Levante. La inversión roza los 77 millones de euros y será financiada íntegramente con fondos propios de la Autoridad Portuaria de Huelva.
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0: Ponemos aquí punto y final a nuestros servicios informativos, recordándoles que en tan solo unos segundos dará comienzo desde la grada, donde tendrán pronta información sobre la actualidad deportiva en voz de nuestro compañero Rafael Horta. Recomendarles que, para que sigan disfrutando de la mejor música y conozcan toda la información, nada mejor que continuar aquí con nosotros en la 89.2 u 87.6 de FM en Radio Le Costa de la Luz y Radio Le Andévalo. Un saludo, buenas tardes.
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1: Señoras, señores, hola, ¿qué tal? Buenas tardes, saludos, encantado, les habla Rafael Horta, Deportes en Radio Le, edición de hoy, 17 de septiembre, jueves, en Desde la Grada. Enseguida, para ocuparnos ya del San Roque, conociendo un poco mejor al rival, al Sevilla C, que nos espera el domingo a las 12 del mediodía en tierra sevillana, concretamente en la ciudad deportiva José Ramón Cisnero. Hablamos de la próxima jornada que está por llegar en División de Honor y Primera Andaluza de Huelva. Dejaremos el análisis del San Roque del EPB para mañana. El resto de equipos analizamos sus partidos. Hablaremos del Recre, venció por 2-1 al Cacereño y sigue avanzando en Copa Federación y acercándose también a la Copa del Rey, y de la actividad dentro de la Semana Europea del Deporte, The Activity, que fue presentada el pasado martes en Lepe. Sean bienvenidos, Deportes en Radio Le.
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1: Como saben, el Club Deportivo San Roque de Lepe tiene por delante ese partido importante, ya en este comienzo liguero, más sobre todo tras el empate inaugural frente al Ceuta B y la derrota allá en el puerto de Santa María. Digo que cobra vital importancia este partido, estos tres puntos del próximo domingo, frente a uno de los filiales del Sevilla, el Sevilla C. Como saben también, este partido se tendría que haber jugado en casa, pertenecería a la tercera jornada de liga, ahora se hará en la jornada 20 por el cambio de escenario, por el cambio del orden del partido. Como digo, se tendría que haber jugado en casa, pero los trabajos de resiembra y mejora del terreno de juego del Ciudad de Lepe llevó precisamente al equipo lepero a solicitar ante el Sevilla Fútbol Club y la Federación el cambio del orden de los partidos entre estos dos equipos. Por tanto, se juega en la Ciudad Deportiva José Ramón Cisnero en Sevilla el próximo domingo a las 12 del mediodía. Un Sevilla C último en la clasificación, esto no quiere decir nada, después de dos jornadas, no ha sumado ningún punto hasta el momento, ha perdido los dos partidos que ha jugado este filial sevillista, que este año está a cargo de Marcos Antonio García Ruiz, que es el entrenador de este Sevilla C, que tiene a jóvenes jugadores, en muchos casos sub-19 y sub-20, la mayoría de ellos, una nómina de porteros importante, José Manuel Calero, que es el utilizado hasta el momento por el técnico del equipo sevillista, Carlos Varga, Marcos Luchín, Payés y Raya Osawan. Son los porteros, como decimos, de este Sevilla C, que en zona defensiva tiene a jugadores como Da Silva, Fran Fernández, Jan Fon, Manu Arenas, Mario Vela, Pablo Lama, Rangel y Rubén. En el centro del campo aparecen jugadores, todos ellos ya con minutos: Ángel Luque, Carlos Sánchez, Dani Da Costa, Fidel, Hugo y Pablo y en el ataque de este Sevilla C, a excepción de Adrián Pérez, que aún no ha disputado ningún minuto en Liga, sí lo han hecho Beltrán, Chimecei, Edu Chao, Juanma Ballesteros, Pedro Bouzada, Romero y Silvio. Son todos los jugadores en la nómina de este Sevilla C a cargo de Marcos García, un Sevilla C, el filial del Sevilla Fútbol Club, que espera al San Roque del Epe, como decimos el domingo, a las 12 del mediodía, un Sevilla que viene precisamente de perder el segundo enfrentamiento de Liga, que jugó en casa 2-3 frente al Jerez Deportivo Fútbol Club.
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1: Vamos a por ese repaso de lo que va a ser la próxima jornada de Liga, tanto para la División de Honor Senior como para la Primera Andaluza de Huelva. Vamos a comenzar con la División de Honor Andaluza en su grupo 1. Aquí, tras la jornada inaugural, recordemos, sumaron los tres primeros puntos de la temporada Arcos, Moguer, La Palma, el Cádiz, el Isla Cristina, Montilla y también el Coria. Sumaron uno tras el empate en el primer partido Cabecense, Lebrijana, Castilleja y Montalbeño. El resto de equipos en este orden, todos con cero puntos: Almodóvar del Río, Atlético Palma del Río, Atlético Espeleño, El Viso, Rayo Sanluqueño, Aroche, Rinconada e Inter Sevilla. Así llega la segunda jornada de Liga. Estos van a ser con sus horarios: 12 del mediodía del domingo, La Palma Montilla, Rayo Sanluqueño Moguer, Lebrijana Arcos, Isla Cristina Cádiz y El Viso Coria. A las 7 de la tarde, el resto de la jornada: Atlético Palma del Río Cabecense, Almodóvar del Río Castilleja, Inter Sevilla Atlético Espeleño y Montalbeño Rinconada, con turno de descanso para uno de los nuestros, de los de Huelva, el Aroche Club de Fútbol. Hay que destacar ese partido que va a jugar en casa La Palma, que ya saben, viene el equipo de ganar, el equipo de Rubén Negrete, de hacerlo a domicilio 1-4 frente a la Unión Deportiva Rinconada. En este caso va a recibir al Montilla el domingo a las 12 del mediodía. El Moguer, el equipo de Manuel Juan Limón, que en la jornada inaugural en casa se deshacía de otro de Huelva, el Aroche, por 6-3, goleada para comenzar el equipo de Manuel Juan Limón, el Moguer, que viaja para enfrentarse al Rayo Sanluqueño. Pero del que nos ocupamos un poco más ampliamente es del Isla Cristina. El equipo de Dani Suárez debutaba, el equipo debutaba también muchos jugadores ahora en la plantilla isleña y también su cuerpo técnico encabezado por el propio Dani Suárez. El Cádiz va a ser el rival a batir, un Cádiz que salió vencedor del duelo frente al Rayo Sanluqueño por 2-0. Es un filial, con lo que eso pues también lleva consigo. Son capaces estos equipos de hacer lo mejor, pero también lo peor. Tendrá que trabajar durante la semana. Lo ha venido haciendo el Isla Cristina, lo terminará de hacer todavía en este tiempo que separa el domingo 12 del mediodía, momento en el que se va a comenzar a disputar este partido, como decimos, frente al filial cadista. Un equipo, el isleño, que viene de vencer en un buen partido en Espiel frente al Atlético Espeleño. Escuchamos ya a Dani Suárez, al técnico del Isla Cristina.
3: Sí, el equipo respondió, como digo, a las mil maravillas, con una actitud digna de ver, compitiendo todo el mundo, una unión para el poco tiempo que llevamos también con mucha gente nueva, que hace darle un valor muy importante a la victoria y sobre todo a cómo se consiguió, ¿no? Lo bonito de esta competición es que no hay ninguna semana en la que te puedas relajar, y menos un equipo como nosotros, ¿no? Que con la circunstancias con las que competimos con respecto a los demás rivales, y tenemos que aprovechar, tenemos que hacernos fuertes aquí en casa con nuestra gente, intentar que el Candel sea un fortín, y con ese objetivo plantearemos la semana de ir el domingo a sacar los tres puntos, que es lo único que nos vale, y seguir siendo un equipo competitivo en esta competición que aún está por ver, ¿no? Bueno, vamos recuperando efectivos. Es cierto que Caspier pues viajamos un poco tocado, ¿no? Con gente muy importante en el equipo por temas de lesión o temas de sanciones, pero poco a poco estamos recuperando efectivo, pero aún así, lo bueno que tiene este equipo es que hay 24 o 25 jugadores disponibles con el mismo nivel, y eso es un valor del equipo que tenemos que aprovecharlo, y poco a poco se irán sumando nuevos efectivos, ¿no?
1: Bueno, pues ahí estaban las palabras de Dani Suárez, el técnico del Isla Cristina, que espera ya el domingo a las 12 del mediodía, como decimos, al Cádiz. Y continuamos, ya lo hemos dicho por activa y por pasiva, también se levantaba el telón de la Liga en la Primera Andaluza de Huelva. Tras esa jornada inaugural, la mitad de equipos sumaron 3, la otra mitad 0 puntos, no hubo empates. Cabeza Rubia, San Roque del EPB, Trigueros, Pinzón, Punta Umbría, Club Deportivo La Mella, Agrupación Deportiva Cartaya, Ayamonte Club de Fútbol y Atlético Calañas ganaron sus primeros compromisos. No sumaron Olímpica Valverdeña, Bonares, Aracena, Rociana, Beas, Almonte, Río Tinto, Atlético Cruceño y Club Deportivo Canela. Así va a llegar esa segunda jornada de Liga, todos los partidos en jornada dominical, 12 del mediodía, Olímpica Valverdeña, San Roque del EPB, Agrupación Deportiva Cartaya, Almonte, Aracena, Ayamonte, a las 7 de la tarde, Club Deportivo Canela Trigueros, Atlético Cruceños, Atlético Calaña, Río Tinto Beas, Bonares Punta Umbría, 7:30 Rociana Cabeza Rubias, a las 8 de la tarde, Club Deportivo Pinzón, Club Deportivo La Milla. Vamos, por ejemplo, a hablar del equipo de Jaime Díaz, una agrupación deportiva Cartaya, con la dirección deportiva de Juan Palma, que está haciendo las cosas muy bien. Más allá de que al final los resultados sigan acompañando o no, este nuevo proyecto de la agrupación deportiva Cartaya se están realizando sobre cimientos bien fuertes, y así es lo importante en los proyectos, comenzar a crecer desde abajo y con fuerza. En el debut liguero ganaban 0-2 allá en Beas, un equipo, el de Jaime Díaz, que ahora afrontará el primer partido de Liga en casa, segunda jornada, recibiendo al Almonte el domingo, 12 del mediodía. Escuchamos las palabras de Jaime Díaz.
4: Sí, la verdad que, bueno, veníamos con buenas sensaciones de la pretemporada. Es verdad que hemos hecho una pretemporada bastante interesante, viendo el montón de futbolistas que habían estado con nosotros y demás, y creo que llegábamos bien preparados. Y bueno, el partido, la verdad que desde el minuto uno quisimos ganarlo, fuimos a por él en todo momento, y la verdad que abrimos la lata muy temprano, y bueno, la verdad que se nos puso todo bastante de cara, y bueno, con un poquito de sufrimiento en la segunda parte, porque al final juega fuera de casa y el equipo, el rival siempre aprieta, pero la verdad que tampoco pasamos muchos apuros, y muy contento por la primera victoria que nos da un poco de tranquilidad en este arranque de Liga. Al final, bueno, hemos intentado captar toda la gente de Cartaya posible,
1: sí,
4: porque al final lo que tenemos claro, o desde el club lo que me transmiten el proyecto, es el máximo futbolista de cartalla posible. Y bueno, hemos recuperado Ceada, que se había ido a la Olímpica, y bueno, algunos futbolistas que estaban como Canito, que tampoco estaba ya jugando y sí, que querían volver para apoyar al equipo. Y bueno, algunos más que ya están ahí, que estaban ya con nosotros y que poco a poco pues lo irán renovando. El tema de las redes sociales, sabes cómo funciona, que
1: sí,
4: que va muy poco a poco. Y pero es verdad que hemos hecho un buen grupo de gente joven, de gente veterana, en el que se respira la agrupación deportiva Cartaya por todos los costados de todas las posiciones. Y la verdad que bueno, junto con gente que ya estaba los años anteriores, pues creo que hemos hecho un grupo bastante interesante, bastante competitivo y sobre todo muy de Cartaya, porque casi el 80-90% de los futbolistas son de Cartaya. Entonces, bueno, pues estamos bastante contentos con el grupo humano también de personas que hemos formado y sobre todo que, bueno, que el proyecto de que la mayoría de la gente sea de Cartaya pues está en marcha y estamos contentos, la verdad. Al final todos los partidos son complicados. Creo que el Almonte... estamos en el arranque de liga, al final todo es un poco raro, no sabes cuáles son los resultados en las primeras jornadas, se pueden dar de una manera o de otra. Ya sabemos cuál es el potencial del Almonte, lo tenemos visto, lo tenemos estudiado, lo tenemos preparado, que lo vamos a hacer durante toda la semana. Pero bueno, nosotros la verdad que vamos a intentar ser fieles a nuestro estilo, a nuestra filosofía de juego, el intentar ser dominadores del juego, intentar ser dominadores en campo contrario, que el equipo intente hacer buen fútbol, que tengamos ocasiones. Y nos preocupamos más de estar nosotros bien a de cómo puede estar el rival, ¿no? Que es verdad que siempre el estudio del rival siempre es muy importante y saber cuáles son sus condiciones y sus cualidades, pero lo más importante es que nosotros estemos bien, que nosotros tengamos ese hambre que ahora mismo el equipo está demostrando en cada partido, y ojalá se dé todo bien y consigamos la primera victoria en casa.
1: Primera comparecencia de la agrupación deportiva Cartaya en casa, segunda jornada de liga, recibe el domingo a las 12 del mediodía al Almonte. Hablamos ya de el Ayamonte y también del Club Deportivo Canela, los dos equipos de la Puerta de España que representan a la ciudad dentro de la primera andaluza de Huelva y que este próximo fin de semana tienen compromisos importantes. Lo es para el Ayamonte, después de su primera victoria en el inicio de liga y ante sus aficionados, lo será también para el Club Deportivo Canela después de abrir la liga con una dolorosa y fuerte derrota en Lepe frente al filial sanroquista por 4-0. Refiriéndonos al Ayamonte, lo primero que tenemos que compartir con ustedes es que la Federación Onubense reconoce que hubo dos reglamentos, pero ha rechazado la denuncia del Ayamonte Club de Fútbol. El Comité de Competición de la Delegación Onubense de la Real Federación Andaluza de Fútbol ha desestimado el recurso presentado por el Ayamonte Club de Fútbol tras la final de la Copa Provincial, en el que el club denunciaba haber disputado la eliminatoria bajo dos reglamentos diferentes. Según la resolución dictada por el órgano federativo a la que ha tenido o a la que hemos tenido acceso, la entidad reconoce formalmente la anomalía planteada por el conjunto fronterizo, aunque justifica la validez legal del procedimiento basándose en los plazos de entrada en vigor de la normativa. En el partido de ida, 30 de agosto, se disputó bajo la reglamentación de la temporada anterior, la cual no fijaba límites a los cambios volantes, aunque el nuevo texto fue aprobado el 8 de junio y ratificado el 27 de junio, aún no había entrado formalmente en vigor. En el partido de vuelta, 6 de septiembre, se jugó con el nuevo reglamento ya plenamente vigente tras su activación oficial el 2 de septiembre, el cual restringe la dinámica de las sustituciones. En la práctica, la resolución confirma que la denuncia del Ayamonte Club de Fútbol refleja lo sucedido sobre el campo. Sin embargo, al haberse aplicado la norma según los plazos oficiales de la propia Real Federación Andaluza de Fútbol, el recurso ha sido desestimado sin consecuencias disciplinarias ni deportivas. El Ayamonte Club de Fútbol tiene 5 días hábiles para recurrir al comité de apelación y posteriormente podría acudir al TADA. Volviendo a lo puramente deportivo, el Ayamonte tiene, como decíamos, un importante partido fuera de casa. El primero de ellos lo es no solo por el rival, el recién ascendido Aracena, sino por el viaje en sí largo que hay que realizar para jugar allí el domingo a las 12 del mediodía. El Ayamonte, que como saben viene de ganar en la jornada inaugural por 2-1 a la Olímpica Barberdeña, se enfrenta a este recién ascendido que cayó en esa primera jornada de liga en su visita a Punto Umbría por 3-1. Compartimos las palabras sobre su equipo y ese próximo partido de Javi Jiménez, técnico del Ayamonte.
5: Sí, bueno, nos lo quitamos, sí que es verdad que nos lo quitamos rápido, también es bueno eso, ¿no? Que no lleguen después cuando está el tiempo más frío y demás, segunda jornada, está con los ánimos fresquitos, nos lo quitamos rápido el viaje más largo e intentar sacar los 3 puntos que nos afiance la zona arriba, que es donde queremos estar. Y sabemos que fuera de casa quizás le cueste sacar malos partidos, pero en casa se va a hacer fuerte, y lleva 3 temporadas haciendo las cosas muy bien y bueno, este año ha ascendido de manera directa, los otros 2 años estuvo peleando el playoff y no pudo ser, pero bueno, sabemos que allí es un rival difícil, el viaje también condiciona mucho y entonces vamos a intentar, como te digo, sacar los 3 puntos, que es lo más importante, y ya después pues veremos a ver qué tal estamos con balón. Recuperamos a Van Goura y creo que también podemos recuperar a Carlos Cueto, que para nosotros son 2 jugadores en medio campo fundamentales.
1: En este punto también nos referimos al conjunto que entrena Manolo Carrasco, al Club Deportivo Canela. Jugaba en Lepe frente al filial sanroquista en el inicio de la liga y se perdió por 4-0. Ya hemos hablado en varias ocasiones con el bueno de Carrasco, que nos indicaba que el equipo, como viene siendo habitual en las últimas temporadas, se tiene que terminar de hacer en toda su expresión durante las primeras jornadas de liga. Y es que el equipo muy mermado durante la pretemporada, con pocos partidos, con pocos efectivos, estos ya van llegando, se van recuperando hombres que han estado trabajando durante este periodo estival y otras incorporaciones, esfuerzo que en ello está realizando la nueva directiva del Club Deportivo Canela para que el equipo sea competitivo cuanto antes. Y en ello llega el segundo partido de liga para el Canela. Este, en el debut en casa ante sus aficionados, va a ser el domingo a las 7 de la tarde cuando reciba al Trigueros. Un Canela que, como decimos, viene de perder ampliamente por 4-0 frente al San Roque del Epe B, y en su caso el rival, el Trigueros, que insistimos va a jugar en Ayamonte a las 7 de la tarde, pues viene de ganar, de sumar 3 puntos frente al Río Tinto, a quien venció por 3-0. Manolo Carrasco es el entrenador del Club Deportivo Canela.
6: Pero bueno, la superioridad del San Roque ha estado ahí, es innegable. Felicitarlos a ellos por la victoria, muy merecida. Y nosotros pues a continuar trabajando, a seguir construyendo el equipo. Estamos incorporando jugadores que nos den un poquito más de nivel para poder competir en esta categoría. Y bueno, esto nada más que ha hecho más que empezar, hay que continuar. Hemos tenido una pretemporada muy irregular, sí, porque jugadores que han faltado muchísimo por trabajo, los trabajos de verano, en donde seguimos incorporando jugadores, como digo, y donde hemos podido jugar 2 partidos pretemporada solamente, porque ya, a pesar de que teníamos varios partidos más concertados, hemos tenido que anularlo porque no teníamos jugadores para jugar estos partidos. Entonces, digamos que el primer mes de temporada para nosotros va a ser como una pretemporada, en sí, cierto sentido, ¿no?
1: Sí.
6: Pero bueno, es verdad que el grupo de jugadores que tenemos están comprometidos, están con muchas ganas, están con ilusión. Y bueno, tenemos que seguir trabajando para seguir mejorando y poder competir en esta categoría, como digo. Pero esto no es como empieza, sino como termina. Exacto. Así que esto quedan 33 partidos más, ni más ni menos. Es una liga muy larga.
1: Sí.
6: Así que nada, hay que seguir trabajando, ir mejorando día a día. ¿Eh? Y bueno, esto al final es donde hay que sacar las conclusiones, ¿no? Bueno, el Triguero ha empezado muy bien porque le ha ganado 3-0 al Río Tinto ayer. Uh-huh. Así que no va a ser un partido fácil para nosotros. Sé que tiene algunos jugadores importantes en la categoría, algún jugador que procede de la cantera al Recreativo, y bueno, y sé que no va a ser un rival sencillo, pero bueno, en teoría es un rival de nuestra liga, por decirlo así, y tenemos que ir a competir el partido a tope, claro.
1: Ya lo saben, el Canela se estrena en casa, segunda jornada de liga, y recibe al Trigueros el próximo domingo a las 7 de la tarde.
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1: Hablamos ya de la Copa Federación, hablamos por tanto de un Recreativo de Huelva que gustó, que se gustó y que eliminó con toda justicia al cacereño en esta Copa Federación pese al sufrimiento final. 2-1, el resultado con el que concluyó el encuentro. El Recreativo de Huelva está a un paso de disputar la Copa del Rey tras eliminar al cacereño en los octavos de final de la Copa Federación, en un partido en el que el decano fue mejor, superando a su oponente, que solo inquietó en el tiempo de añadido cuando acortó distancias. El Recre tiró de su mejor versión hasta ahora para cumplir con su objetivo, pasar de ronda y acercarse a la Copa del Rey. El Conil, que este miércoles dejó en la cuneta al Dos Hermanas, será el rival albiazul en campo a decidir en el sorteo. El ganador de esa eliminatoria, aparte de acceder a las semifinales de la Copa Federación, tendrá ya asegurado un rival de primera división en la Copa del Rey. Hubo rotaciones en el Recre, como dejó ver su entrenador Jesús Galván, que también adelantaba un once competitivo, lo que quedó confirmado durante el desarrollo de los acontecimientos. Fueron solo 4 los jugadores que repitieron del choque liguero ante el Puente Genil: Gerolario, Bonaque, Alemarín y José Carlos, aunque este pasando del centro de la zaga al lateral zurdo. Desde el primer momento se vio a un Recreativo superior, con más ganas e intención que su rival. No se olvide de superior categoría y que hasta el momento permanecía invicto tras disputar 3 partidos de liga y 1 de la Copa Federación. Paul Prat en la primera jugada del partido, Chavarría y Ale Marín ya pusieron a prueba al meta Germán antes de cumplirse el minuto 10. Aunque el cacereño por fin se dejó ver algo en ataque en una acción de Monerris en la que Gerolario
8: tuvo que salir fuera de su área. El dominio y el control de juego correspondió al Recre, que volvió a avisar con un lanzamiento de José Carlos que un defensa repelió a córner. Fue como consecuencia de ese saque de esquina cuando llegó un derribo en el área a Bonaque incorporado al ataque. Protestaron los cacereños, pero el canario Rodríguez Tamío lo tuvo claro. La pena máxima la lanzó y esta vez transformó a Ale Marín con un disparo arriba engañando a Germán. El Recre no dio un paso atrás y continuó dominando y poco después de la media hora volvió a ver puerta. Fue un excelente o una excelente acción de ataque de todo el equipo que tuvo su final en un centro de Paul Prat que no pudo rematar Paolo, pero sí Ale Marín convirtiéndose en bigoleador. De ahí al intervalo el Recre acarició el tercero en otras dos ocasiones, una tras un centro de Paul Prat que no pudo rematar bien José Carlos y otra en un balón largo de Chavarría que no pudo cazar ya que el meta Germán salió muy rápido y despejó fuera del área. Julio Cobos, entrenador del cacereño, para nada contento con lo que vio en el primer periodo, hizo tres cambios en la reanudación. Con esa, Artola y Osama fueron los hombres que trataron de revitalizar al equipo extremeño, que dio un pasito al frente, pero sin inquietar de verdad el marco de Gerolario. A los cinco minutos, Jesús Galván también movía piezas en el banquillo, dando entrada a Samu Cortés por Ale Marín. Gran ovación en su retirada al bigoleador. Y de nuevo el Recre anduvo cerca del gol, ahora tras un disparo flojo de Paolo. Pasado el cuarto de hora del segundo tiempo, Hugo López y Segura reemplazaron a Paul Prat y Lulo da Silva. Y en la primera acción del extremo a punto estuvo de marcar, pero su lanzamiento lo detuvo el portero visitante. Los minutos pasaron y el Recre siguió con el control pleno del partido y de las llegadas. Así, Samu Cortés, tras una falta, está a punto de marcar con un centro chut. Poco después fue Alberto Vela el que puso a prueba al meta extremeño, que volvió a aparecer para detener un disparo de Samu Cortés. Con todo el pescado vendido y con solo 10 minutos por jugarse, Galván dio entrada a Izaguirre y a Gus Alonso, que disfrutaba así de sus primeros minutos. Nada cambió, el Recre continuó y Paolo se volvió a topar con el portero visitante. A falta de 3 minutos llegó la jugada que dio emoción a un partido que hasta ese momento careció de ella. Penalti por agarrón de Samu a Artola, que se encargó de lanzar y de marcar Runi. Un balón al área de Conesa, que detuvo sin mayores problemas el metajero Lario, fue de lo poco que se vio de fútbol en esos compases finales. Eso sí, jugados con demasiada tensión, de ahí que Bonaque y Osama se ensarzaran y fueran expulsados. Ahí prácticamente acabó el choque, si bien una vez que el colegiado decretó el final, los componentes de ambos banquillos también tuvieron sus encontronazos. Más allá de todo ello, el Recre navega hacia la Copa del Rey.
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8: El Ayuntamiento de Lepe ha llevado a cabo la presentación del programa Beactive Lepe 2026 con motivo de la Semana Europea del Deporte. El alcalde de Lepe, Adolfo Verano, acompañado por el concejal delegado de Deportes, Aurelio Madrigal, y con el apoyo de decenas de clubes deportivos y asociaciones del municipio, presentaban el pasado martes 15 de septiembre el programa Beactive Lepe 2026, con el que el municipio va a participar este año en la Semana Europea del Deporte, iniciativa promovida por la Comisión Europea y coordinada en España por el Consejo Superior de Deportes. Se va a desarrollar fundamentalmente entre los días 23 y 30 de septiembre, con una amplia programación de actividades deportivas, saludables, educativas, inclusivas y de participación ciudadana. LEPE formará parte de este gran movimiento europeo. Vamos a vivir una semana histórica del

nuestro municipio se va a convertir en un gran espacio deportivo, ¿no? Más de 200, y repito, más de 200 actividades programadas en solo 7 días. No se trata, en este caso, de encontrar deportista más rápido ni de conseguir la mejor marca. Se trata de mostrar que el EPE, que este municipio es capaz de movilizar a más personas, de implicar a toda su sociedad y convertir el deporte en un verdadero movimiento colectivo. Las propuestas serán evaluadas al final por un jurado oficial y tendrá en cuenta cuatro aspectos fundamentales: el impacto del Be Active en el EPE, la innovación con respecto a otras candidaturas, la constancia y el número de participantes movilizados. Que para ganar necesitamos algo más que una buena programación, en la que en el último año y medio llevan trabajando los compañeros. Necesitamos que participe y que se sienta partícipe de este gran reto, ¿no? Y si hemos decidido dar este paso, porque yo creo, con toda la humildad del mundo, que el EPE partimos de una base muy sólida, ¿no? Yo creo que Lepe es un referente en el deporte y en muchas disciplinas, un referente de nivel, y además tenemos grandes deportistas que llevan el nombre de nuestro municipio por toda España y por fuera de España, ¿no? Clubes con una trayectoria extraordinaria, entrenadores, monitores, familias, y creo que es un servicio de deporte que históricamente, con todo ese movimiento que tiene el deporte detrás, que lleva realizando durante décadas, un trabajo constante. Y, por supuesto, miles de vecinos y vecinas que entienden el deporte como parte de su vida, ¿no? Tenemos talento, tenemos instalaciones, tenemos afición. Y aquí creo que tenemos una cultura deportiva metida en vena. Además, esto no es una candidatura aislada, ¿no? Forma parte de un modelo de municipio en el que algunos estamos convencidos y estamos impulsando, y está directamente relacionado con nuestro plan local de salud, porque entendemos que promover la actividad física es también prevenir enfermedades, es combatir el sedentarismo de los niños, mejorar la calidad de vida y cuidar el bienestar físico y emocional de nuestros vecinos. Contextualicemos lo que es la Semana Europea del Deporte, ¿no? Es una iniciativa de la Comisión Europea que se celebra desde el año 2015. Efectivamente, para convertir ese sedentarismo y para fomentar hábitos de vida más activos y más saludables. Pero una dimensión extraordinaria lo que supone esta semana. Estamos hablando que, por ejemplo, el año pasado se organizaron más de 56.000 eventos en torno a esta semana, en 38 países distintos y con la participación de más de 15 millones de personas. Pues este año formará parte de este gran movimiento europeo. Y queremos hacerlo imprimiéndole nuestro carácter. Yo creo que tenemos sello propio, tenemos personalidad para imprimir nuestro carácter, nuestra energía y nuestra manera de vivir el deporte, ¿no? Queremos ver las instalaciones llenas, los centros escolares participando, los clubes movilizados y a personas de todas las edades descubriendo nuevas formas de mantenerse activas. Pero también está claro que queremos que ese espíritu de Be Active permanezca después del 30 de septiembre, ¿no? El verdadero éxito no es únicamente, ¿no?, completar esas más de 200 actividades o alcanzar una cifra de participación donde nos sentamos todos orgullosos, ¿no? Yo creo que el éxito real será conseguir que muchas personas se incorporen a ese hábito o a esa de vida de saludable y descubrir el deporte para su vida cotidiana, ¿no? Por eso darle las gracias, ¿no? Detrás de esto hay muchísimo trabajo, muchísimas reuniones, muchísimas horas, y yo creo que, una vez más, el servicio de deporte, los compañeros que lo difícil muchas veces, digo yo, que en el servicio de deporte es mantener el día a día, que ya es complicado por lo que se mueve todo el día el EPE, pero que inmediatamente han aceptado este reto, y yo quiero darle, ¿no?, personalmente la gracia, porque han conseguido la implicación de eso, de personas, de entidades, y están haciendo posible este proyecto los que estáis ahí, ¿no?, los clubes, los centros escolares, los gimnasios, asociaciones, monitorios, voluntarios, profesionales, y a los que no nos olvidemos, y es bonito cuando se hace algo en conjunto. Ahora lo que le pido a nuestra ciudad es que se vuelque, ¿no? Que queremos disfrutar, que queremos participar y demostrar la verdadera capacidad de organización y de movilizarse del EPE. Porque este reto

0: no lo gana una persona y no se lo apropia el ayuntamiento, yo creo que lo gana el EPE.
1: El proyecto ha sido concebido como una iniciativa municipal transversal que pretende implicar a centros educativos, clubes y entidades deportivas, gimnasios y centros deportivos, asociaciones, colectivos sociales, empresas y ciudadanía, convirtiendo durante esos días al EPE en un gran espacio de promoción de la actividad física y los hábitos de vida saludables. Uno de los principales puntos de referencia del programa será la Plaza de España, concebida como espacio central de participación ciudadana y visibilidad del proyecto Beactive en el casco urbano. Durante la Semana Europea del Deporte, acogerá diferentes propuestas dirigidas a acercar la actividad física a la población, favorecer la participación abierta y generar un punto de encuentro entre la ciudadanía, entidades y colectivos participantes. Forma parte de la estrategia seguida por el Ayuntamiento para situar al EPE entre los municipios con mayor participación nacional en la Semana Europea del Deporte. 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
1: Nada más, llegando a la conclusión, un día más de nuestra edición deportiva, esta de jueves 17 de septiembre. Mañana, en puertas del fin de semana, volvemos ya con la previa de muchos de los encuentros, amén de otras noticias en las que comenzamos a trabajar. Saludos, sigan pasando un feliz día. Buenas tardes.
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Seguimos viviendo intensamente con la alegría de Radio Olé, que así la vida es muchísimo más bonita. Son las 3 y 19 minutos y a veces hay que poner el corazón a prueba de balas. Y si no, que le pregunten a él, a Moisés Losada.

Y otra vez y otra más, vuelve a hacer una gran canción Moisés Losada. Y estaba con A Prueba de Balas. Y en los próximos minutos recordamos a María Jiménez con un tema de Joaquín Sabina, 19 días y 500 noches. Y los que caminan con nosotros son ellos, el Tren de los Sueños.

Buenas, soy Elena Palomo, con una sonrisa enorme y muchas ganas de compartir música contigo. Mañana te espero en Café Olé desde las 7 de la mañana y hasta las 12. Una menos en Canarias. Nos lo vamos a pasar de maravilla.

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1: 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Y a Selu, el barrio, que llega. Esto es un peliculón.

esas canciones que emocionan absolutamente. Es un tema de Cani García. Llega con nuestra húngara, con Sonia, que por cierto estará presentando los premios en Radio Ley. Llega también con Marina Carmona y con Lucía Fernanda. Un homenaje a la niña que fui. Cuatro mujeres impresionantes

Siempre me dice mi compañera Elena Palomo, que por cierto está contigo mañana a partir de las 7 en Café Olé, que cada vez escucha esta canción se emociona, y es que a mí me pasa exactamente lo mismo. Bueno, pues venga, respiramos y seguimos enseguida con Camela, por ejemplo, El Arrebato, y también Javi Cantero.

Acercándonos a las 4 de la tarde, en este jueves, en este 17 de septiembre, sí, he tenido que mirar, porque tú ya sabes que yo lo veo los días y las fechas como que no, pero tengo claro que estamos en jueves.

Muy buenas tardes, son las 4 o 3 en Canarias. Bienvenido, bienvenida si acabas de llegar. No sé desde dónde nos escuchas, que igual estás, no sé, imagínate, en Barcelona, por ejemplo, o en algún pueblo de Albacete, todo podría ser. Pues lo dicho, quédate conmigo hasta las 6. Soy Gemma Castaño.

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Son ya las 4 y 12 minutos y Juancito, claro que sí, Juancito ha querido colaborar con Junior Míguez en esta canción. Por cierto, han conseguido el super olé, ¿eh? Me llaman loco, enseguida contigo.

Bueno, sin duda una de esas canciones que se va a quedar ahí siempre en nuestra cabeza dando vueltas, ¿verdad? Ponte con la mano atrás, ahí estaba Montoya y enseguida llega Decay con Rebujitos y ese sabor de Rosario, uno de sus éxitos más bonitos.

Con ella, con Marina, seguimos. ¿Y qué importa la gente? Claro que sí, enseguida llega ella desde el sur de nuestro país. Son las 4:30, yo te invito a tomar café si quieres y te apetece. Te mando un beso, soy Gema Castaño contigo. Hasta las 6, ¿te quedas?

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0: 4:38. Ese saludo tan especial para todos aquellos que nos siguen desde nuestro canal en la tele y también para todos aquellos que a esta hora siguen trabajando o incluso están empezando en este momento. Venga, que hay que seguir con Manuel Muñoz, con Gonzalo Alhambra y hay que vivir intensamente. Si estás currando igual no, pero bueno, hay que intentarlo, ¿no? Venga.
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Sabiendo yo que estás ahí tú al otro lado, mamá, más feliz que un regaliz, que dice una amiga mía. Seguimos con Andy Lucas, por ejemplo, recordamos a Junco y tengo algo más para ti. ¿Tú te quedas?

Nos vamos acercando a las 5 de la tarde y yo no quiero olvidarme de algo muy importante, y es que el próximo 14 de octubre tenemos nuestros premios en Radio Lee, en Sevilla, en el Cartuja Center, con un montón de artistas increíbles. 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

0: Y a las 5 la vida se convierte en una fiesta inmensa con ella, con María Carrasco. Buenas tardes.
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las 5 y 20 y estoy muy feliz porque nuestro premio de honor de este año, los premios Radio Les para ella, para María, para Niña Pastor, y desde aquí ella también voy a aprovechar para darle la enhorabuena por esa nominación a los Latin Grammy, a ella y por supuesto a nuestro José Mercé, claro que sí.

Las 5 y 23 minutos, nos quedamos enseguida con Raya Real y esa canción de Pau Donés, La Flaca, y además recordamos a Los Chunguitos y ese tema que, vamos, yo voy a empezar a cantar ya, ahora mismo, el Dame Veneno.

Saldría yo ahora mismo a mirar por la ventana para ver cómo está la situación y sobre todo también para decirte, ¿te imaginas que salgo a la ventana a evitarlo? Que llega ahora mismo Moisés Losada, imagínate la que se podría liar en Gran Vía, lo estoy pensando, ¿eh?

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Las 5 y 38 minutos, puedes seguirnos a través de la radio como hemos hecho siempre toda la vida. Conectas tu radio, ahí estamos nosotros, pero tenemos, ya sabes, esa aplicación fantástica y gratuita, el canal en la tele. Si tienes un altavoz inteligente, lo puedes configurar y enseguida llega Fraderita y te canta. Así somos.

Cadenita y Así Somos y Marta Santos enseguida con una canción de Manuel Ruiz, Queco, Tengo. Escucharemos también ese tema, esa canción buena, bonita y barata de Selu, de Loarrio, y le damos también la enhorabuena a Alejandro Sanz por esa nominación a los Latin Grammy. Enseguida llega con el corazón partido, pero tienes que esperar un poco, que ya está por aquí Selu, Loarrio.

Pues a mí el corazón partido me lo cura, evidentemente, la música española, la música de Radio Ley. Por supuesto, ella con su sonrisa inmensa, con Esther Morales, te voy a dejar. Ha sido un lujo estar contigo. Bueno, llega antes ella, Silvia Pantoja y su Arrivederci, Lerelele. Bueno, pues, Arrivederci. Hasta mañana, a las 3 te espero. Un besazo de Gemma Castaño. A seguir disfrutando de la vida.

Pues ahí estaba nuestra Gema Castaño, un besazo enorme para ella que nos ha hecho disfrutar, pero vamos, como si no hubiera un mañana, un beso para ella, mucho más que merecido, y otro también para ti. Yo soy Esther Morales y vengo a quedarme por aquí contigo desde ahora y hasta las 9 en punto de la noche. Comenzamos con un premio Radio de Paco Candela.

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Estamos todavía en septiembre y yo ya tengo algún que otro disco apuntado en mi lista de deseos de cara a la Navidad. Y es que diciembre viene hasta arriba cargadito. Por ejemplo, el de Miguel Campello, que es uno de ellos y que ve la luz en diciembre. Flamencura. Esto, Flamenca con Lunares.

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1: Aquí de dejar de soñar absolutamente nada, lo tienes totalmente prohibido. Y mira que nosotros aquí en la radio, en Radio Le, no somos de prohibir, pero eso, bueno, no queremos ni que se te pase por la cabeza. Y ahora, después de este flamenca con lunares, vamos a por la chispa que llega hartita de llorar. Ha llorado por ti, por mí y por todos los demás. También escuchamos a la húngara con Yo te esperaré.
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Y de pronto parece que todo se inunda de premios Radio Le por una parte la húngara que va a dirigir la gala junto a nuestro Joaquín Hurtado y por la otra una de nuestras actuaciones, la de Juanlu Montoya, que suena.

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¿Que me llamen loco? Pues sí, señor, que nos llamen loco, si es porque estamos viviendo nuestra vida como deseamos vivirla, que al final cuando nos llegue el momento de decir adiós, nadie nos va a devolver los días que no hemos vivido y que no hemos disfrutado. Así que, oye, que me llamen como quieran. Llegan hasta Radio Le, Quique y Manu. Escucha esto. A veces uno...

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7 en punto, 6 para ti en Canarias. ¿Y qué quieres que te diga? Yo ya ando al menos instalando la energía positiva del fin de semana. Sí, porque jueves a esta hora de la tarde ya podemos decir que casi que estamos a viernes. Así que vamos a empezar a gozarlo con los sobraos. Se fue la...

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creo que ya lo sabes, pero si no te lo cuento yo. Aquí en Radio Le nos declaramos seguidores incondicionales de todo lo que sume, de todo lo que sea buen rollo, energía bonita, sonrisas. Por ejemplo, lo que viene, la portada, porque se la merecen todas. Javier Belizón y los de CAI. Me levanté.

0: 10% para echar el día.
1: Pues así deberíamos vivir, con un 10% para echar, ¿qué digo?, el día, la semana. Y después de escuchar a nuestros amigos de Decay junto a Javier Belizón en este La Portada, vamos a por mucho más, porque nos quedamos con Niña Pastori con Cuando te beso, por cierto, Premier de Honor 2026.

Son ya las 7:30 de la tarde. ¿Cómo pasa el tiempo cuando uno está disfrutando? Y para disfrute, el que vas a vivir tú, el que vas a sentir en tus propias carnes, con lo que comienza a sonar ahora. Y es que llegan Ángeles y Dioni hasta Radio Le. Llegan nuestros amigos de Camela. Por cierto, un discazo que ya está un poquito más cerca. Verá la luz en el mes de noviembre, Titánicos. Así se va a llamar su nuevo álbum. Y para Titánico, tú que estás al otro lado, gracias por acompañarnos.

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Ahora, Natalia y Maca.

0: Y a mí que me digan, por favor, ¿dónde se encuentran estas personas que te hacen sentir incluso invencible de tanto amor? Que estoy, venga, a buscar incluso debajo de las piedras y que no hay manera. Le voy a tener que preguntar directamente a ellos, a nuestra María Artes. Llega con su papi, con Maki, Invencibles.
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2: ¿Tú también te has dado cuenta, papi? Media vida, casi.

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8 o 10 minutos y él llega así como el que no quiere la cosa. Calmado, relajándote además con esta melodía, pero para decirte que eres su suerte y te desmonta. Álvaro Díaz.

Y ayer precisamente con mis amigos abrí debate para saber qué opinaban. Si tenemos que ir por la vida con el corazón de par en par, entreabierto o directamente blindado, como lo tiene él, nuestro Moisés Losada. Esto es un nuevo tema, A prueba de balas.

Y ahora agárrate, agárrate, porque llega una canción que ha sido pensada, creada solo para ti. A mí ya su versión original, la primera, me conquistó el alma, pero es que esta colaboración, tremenda juntiña que se ha marcado, me tiene sin habla, me encanta. Cani García, la húngara, Marina Carmona y Lucía Fernanda. Esto, una canción para la niña que fui, sí, sí, para la tuya también, así que escúchala despacito y ya verás cómo entra para quedarse a vivir en tu corazón, ya verás.

Pues ahí quedaban, como te decía, Cani García, la húngara Marina Carmona y Lucía Fernanda. A la niña que fui, este tema que es una de nuestras novedades. Y ahora vamos a por más. Escuchamos a Manuel Carrasco con Uno por Uno. También Alicia Fernández.

Y parece que llega el momento, viene pidiendo micro nuestro Antonio Almagro. Me voy a ir despidiendo, pero me quedo todavía un ratito porque no sabes las canciones que trae. Sí, me voy a quedar a escucharlas una a una y a escuchar también esta con la que me despido. Llegan nuestros Ketama con una de mis canciones favoritas. Oye, que como siempre decirte que ha sido un placer estar contigo. Mi nombre es Esther Morales. Nos encontramos de nuevo mañana a partir de las 6:00 PM. Un beso, hasta mañana. Sé muy pero que muy feliz.

Son las 9 de la noche, las 8 en Canarias. Un besazo para Esther Morales. Aquí me quedo contigo en esta noche ya. Le queda poquito a este 17 de septiembre.

Tenemos tiempo para aprendernos de aquí al 14 de octubre, porque él también va a estar en los premios Radio Ley 2026. Tenemos tiempo para aprender su nuevo baile, lo nuevo de Montoya, la mano atrás.

Las 9 de la noche, 23 minutos. 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Radiole. Pues ahora con Antonio Cortés y con Jaime Estévez vamos a llegar a las 9:30 en esta noche de jueves.

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Nos ha pasado a todos, seguro, alguna vez en la vida, eso de echar algo mucho de menos y sabiendo que ese algo no va a volver a suceder. Son las 9:30 de la noche. Imagino, ella es Marta Quintero.

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0: Y es que a veces nos gusta eso de meternos por el camino difícil, el complicado, porque muchos no creerán en nosotros y muchos quizá no creyeron en él. Pensaban que había tirado la toalla. Pues no, estaba vivito y coleando. Junior Míguez y Juan Cid, Me llaman loco.
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yo voy, claro, a seguir acompañándote y sobre todo dándote buenas canciones para esta noche ya de jueves, en la que espero ya pillarte en casa con los tuyos. De Marco Flamenco llega por aquí con este Como a Nadie.

Tres canciones que van a llegar en estos próximos minutos, acercándonos a las 10 de la noche, porque llegan Los Chunguitos junto a Seguridad Social, Las Cositas de Amor de Kai, o Bebo Valdés junto a Diego El Cigala y Sus Lágrimas Negras.

Te lo contamos a través de radiolay.com. Nos encanta José Mercé, nominado al Latin Grammy por José Mercé, canta a Manuel Alejandro. Y yo mientras voy a seguir preparándote más canciones para esta siguiente hora, aquí en Radiolay.

Muy buenas noches, son las 10, las 9 en Canarias y eso de poquito a poco vamos a ir despidiendo a este jueves 17 de septiembre.

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0: Es un mensaje a tener, muy a tener en cuenta, eso de no dejes la felicidad para mañana y vive lo que tienes hoy. Aquí llega, ahora.
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1: Era lo nuevo de Miguel Campello, Flamenca con Lunares. Nos vamos acercando a las 10:30. Seguro que te pillo ya cenando, buen provecho. A los que tenéis que currar esta noche, seguro que ya también os estáis preparando. Aquí llega el muerto vivo de Pérez o Pablo Alborán con el Volver a Empezar.

¿Qué tal? Muy buenas noches, son las 10:30, una pareja de jovenzuelos que nos encantan y sobre todo nos emocionan a estas horas de la noche. Dueño de tu vida, Alberto Toral y Sheila Jiménez.

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Y a veces las cosas simples son las más bonitas y las cosas que nos ocurren en la vida a la que no le echamos muchas cuentas. Fraderita y sabor de ventas. Así somos.

Es una de mis canciones preferidas del momento y siempre que puedo la escucho y la vuelvo a escuchar. A ti te ocurrirá lo mismo seguro. Praderita y Sabor de Ventas, así somos. Ahora llega El Corazón Partido de Alejandro Sanz, Moisés Losada o Remedios Amaya.

No te vayas todavía a la cama, que tengo todavía muchas canciones que quiero compartir contigo. Son las 11 de la noche, las 10 en Canarias. Saludos de Antonio Almagro.

Las 11 de la noche y 11 minutos. Te recuerdo, estás aquí en Radio LED, donde te ponemos siempre alegría a través de nuestra música. Y mucha alegría la que desprende ella cada vez que se sube al escenario a decirte y a cantarte eso de Arrivederci,

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La gran niña Pastori, que te contamos mucho a través de nuestra página web en radiolé.com. Millones de discos vendidos, muchos reconocimientos y premios. Pero yo creo que le faltaba el nuestro, el de Radiolé. Felicidades a Niña Pastori. Y ahora llegan más éxitos de los que te gustan. Venga, y te doy una pista. Camela junto a Juan Magán y Los Rebujitos con Mi Dormidina.

Qué bonita canción nos ha traído Hugo Salazar en su regreso a la música, aunque en todo este tiempo no ha parado de ofrecer conciertos y eventos. Aquí llega ella, son las 11:30.

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Y es que para que nos guste una cosa hay que dejar otra, hay que saber elegir lo bueno y lo malo, lo que nos gusta y lo que no. Te lo canta ella, Blanca Paloma.

Pues yo tengo muchas ganas de verla también encima del escenario del Cartuja Center en la gala de entrega de los premios Radiolé. Se va a unir a nuestra noche, la noche de los premios, la noche más importante para el mundo Radiolé. Blanca Paloma y Trenza Mía. Radiolé. Me quedan poquitas canciones para seguir acompañándote en este jueves. Le queda muy poquito a este 17 de septiembre. Rosario, Senderos y esta pareja, una de sus últimas canciones, Rocío Jurado y David Bisbal, Vibro.

0: ¡Alégrate!
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